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1: 7:33 PM.
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0: Atentos, esta es la hora en Marina Estéreo, la radio de la gente.
1: 8 de la noche, con un minuto.
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1: 8 de la noche con 32 minutos.
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1: 9 de la noche, con 2 minutos.
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1: 9:33 p.m.
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1: 10 de la noche, con 2 minutos.
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1: Tremen, bórralo, bórralo, ya.

0: Doña Reto se acabó, así que nos vemos.
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1: 10 de la noche con 32 minutos.
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0: W, tranquilo, que todos están corriendo por su carril.
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1: 11 de la noche en punto.
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1: Grupo B. Ya. Isaías 40:29.

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1: 11 de la noche con 30 minutos.
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1: 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Mi brother.

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1: 12 de la madrugada en punto.
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0: ahí con J Balvin, man.
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1: 12 de la madrugada y 33 minutos.
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0: Re con J Balvin, man.
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0: Atentos, esta es la hora en Marina Estéreo, la radio de la gente.
1: 1:00 a.m. con 3 minutos.
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0: Atentos, esta es la hora en Marina Estéreo, la radio de la gente.
1: 1:32 a.m.
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0: 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Esta es la hora en Marina Estéreo, la radio de la gente.
1: 2:03 p.m.
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1: Atentos, esta es la hora en Marina Estéreo, la radio de la gente.
2: 2:30 a.m.
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0: Romántico, Mario V.I. Otra más de los que hemos llevado el género hasta otro nivel. No se preocupen, ustedes no podrán con el jefe. Somos los genios.
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0: Pamela cuando llegó.
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2: 3 de la madrugada, con un minuto.
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0: Gracias. Véngase para acá.
1: Gracias.
0: Un aplauso bien bonito para mis muchachos del Mariachi Chapala de León, Guanajuato. ¡Qué catrina!

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1: 3 de la madrugada, con 32 minutos.
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0: 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Esta es la hora en Marina Estéreo, la radio de la gente.
1: 4 de la madrugada en punto.
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1: 4 de la madrugada y 31 minutos.
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0: Ángel Peralta se lo llevó.
1: Ay, señores, qué tristeza. 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Ángel lloró y yo también lloré.

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1: 5 de la mañana, con 3 minutos.
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5:14 de la mañana. Comencemos escuchando esta gran canción que hace Rey de los Pueblos, Farid Ortiz. Prisionero de amor, buenos días mi gente hermosa, buenos días Carmen de Bolívar, buenos días para todos nuestros oyentes de Marina Cero que me están escuchando a esta hora de la mañana en las diferentes partes de Colombia y el mundo entero escuchando el buen vallenato en esta programación que se llama Antología Vallenata. Que mi Dios me los colme de muchas bendiciones en esta mañana de hoy, mañana súper fresca, mañana súper bacana, una mañana agradable. Muchas bendiciones para todos ustedes, para sus hogares. Hay que darle gracias a Dios por un nuevo día, por un nuevo amanecer, porque amanecimos respirando, porque amanecimos con salud, que es lo más importante, porque tenemos trabajo. Gracias, papito Dios, por tus bendiciones. Un saludo para todos ustedes, mis fieles oyentes, para todos los marinistas a esta hora de la mañana que me están escuchando en los barrios, en las veredas. Ahí, ya que usted está en su negocio, ya preparando el café, ya usted que está haciendo la arepa y huevo, usted que está haciendo la empanada, gracias por estar ahí sintonizando esta emisora de la Armada de Colombia. Yo soy Jorge Luis Moreno, el locutor que te pone lo bueno, el locutor que te estará acompañando hasta las 7 de la mañana con la buena música, con el buen vallenato, habilitado el 321-817-8263, 321-817-8263, para que me reporte sintonía. Cuéntenme a ver qué están haciendo a esta hora de la mañana, cómo amaneció el Carmen de Bolívar. El Carmen de Bolívar amaneció con una brisa espectacular, con un frío rico, un frío super bacano. Un saludo para todos ustedes, mis fieles oyentes, los marinistas de corazón, que están escuchando el buen vallenato a esta hora de la mañana. Un saludo para la gente que está en las veredas, la gente que está en la finca, para todo el gremio de campesinos, el gremio de mototaxistas que ya se están levantando, algunos ya están trabajando, otros están en la plazoleta de mercado. Saludito para toda esa gente que se levanta desde muy temprano. Muchas bendiciones para todos ustedes, tomándose un rico y delicioso cafecito bien caliente con una rica y deliciosa chepacorina, galleta tradicional de el Carmen de Bolívar. Ya por acá me empiezan a enviar mensajes de texto los fieles marinistas. Por acá que me dicen a esta hora de la mañana, por acá me dicen hola Lucho, buenos días. Buenos días mi hermanito, ¿cómo amanece? Dios te bendiga, saludito para María Fernanda, saludito a esta hora de la mañana para Lilibes. Por acá buenos días Lucho, mil bendiciones para que me plagues con dos canciones: Vientos de Navidad de los Diablitos y Sol y Luna de Diomedes Díaz. Claro que sí, te voy a complacer con esas dos canciones, no te me desconectes. Sigue ahí escuchando la número uno. Muchas bendiciones. Buenos días. Buenos días para los que están levantando. Buenos días para los que están allá preparando ya el desayuno. Para irse para el trabajo, para regresar a las 12 y ya dejar solamente ya es calentar cuando llegue. Buenos días. Buen vallenato con Marín de Serio, la radio de la gente. 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
1: 5 de la mañana con 30 minutos.

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1: Son las 6 de la mañana, con 3 minutos. 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

esta canción la hace Miguel Durán Junior, El amor de las mujeres. Son las 6:42 minutos. 6:42 minutos de la mañana. Saludos para todos los oyentes que se están conectando a esta hora y están llegando a través de los 91.7 FM y me están pidiendo sus canciones favoritas. Por acá me dijeron: Lucho, buenos días, por favor regálame la canción de Miguel Durán Junior, El amor de las mujeres. Oye, saludito para Olivis López. Oye, gracias por estar ahí escuchando Marín Estéreo, mujer.

0: 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Esta canción se llama La historia de nosotros. Esta canción la hace Farid Ortiz, el rey de los pueblos. Saludito para la señora Sixta en el barrio Las Colonias. Muchas bendiciones para ella. Gracias por estar ahí sintonizando Marín de Serio. Con este tema llegamos a la parte final de esta programación Antología Vallenata, donde sonó el buen vallenato, donde sonó el vallenato clásico, vallenato de la vieja guardia. Así que para todos ustedes, mis fieles marinistas, yo les digo chao, chao, mil bendiciones. No se desconecten porque se viene por acá Navegantes de la Palabra. Chao, chao.
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2: 7:02 a.m.
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1: 7:30 a.m.
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6: Ahora de la mañana estamos saludando a todos nuestros oyentes que se conectan a nuestro magazine Marina al Día, a todos nuestros directores de las diferentes emisoras. Buenos días, buenos días, buenos días, buenos días. ¿Cómo amanece Colombia y el mundo entero? Los saludamos a todos ustedes, también a todas las personitas que están ahí en sus lugares de trabajo, los que van camino a casa, que se están conectando a nuestro enlace, nuestras emisoras de la Armada Nacional, para levantarse bien informado de todo lo que acontece, de todo lo que pasa en el mundo a nivel nacional e internacional. ¡Buenos días! Bueno, son las 7:33 a.m.
7: Así es, Joel Ramírez, buenos días para todas esas queridas personas que van llegando a nuestra sintonía del magazine institucional Marina al Día. Hoy lo noto un poco contento, se levantó escuchando el Joe Arroyo, vea.
6: Bueno, así es, mi suboficial, con buena energía. Hoy es miércoles, ya mitad de semana, y una semana bastante corta con ese puente festivo incluido. Y hoy también queremos darle la bienvenida a un compañero más que nos acompaña aquí en nuestra mesa de trabajo principal y que hará parte de nuestro equipo de fórmula aquí en nuestra emisora La Armada de Colombia.
7: Así es, Joel Ramírez, hoy presentamos a nuestro compañero y también integrante del equipo Marina Estéreo Online Bogotá, al señor suboficial primero Richard Oteo. Buenos días, mi jefe, ¿cómo amanece?
8: Hola, saludos para ti y para todos los siguientes que están en esta hora.
6: Bueno, ahí estamos haciendo retorno con mi suboficial, ya jefe prácticamente.
9: Ahora sí me escucha por acá.
6: Así es, totalmente fuerte y claro.
9: Listo, bueno. Le damos el cordial saludo para todos los oyentes que a esta hora nos escuchan. Vamos a estar acá, como ustedes dicen, desde la ciudad de Bogotá, trayéndole toda la información, todo el avance de las noticias más importantes en el magazine informativo Marina al Día. Saludamos a todos los que se conectan desde diferentes lugares, desde los puntos cardinales de Colombia, así que estemos atentos a todo lo que está pasando. Este servidor estará con ustedes compartiendo aquí en Magazine Informativo Marina al Día. Bienvenidos.
6: Gracias, mi suboficial, y de esta manera también nos vamos para San Andrés. Saludamos allá en San Andrés en este momento que se conecta con nosotros. ¿Cómo amanece San Andrés, Isla y Providencia? Buenos días, San Andrés. Oiga, ahí estamos conectando a San Andrés a esta hora de la mañana y que nos acompaña también, nos va a estar acompañando con información de interés de esta maravillosa, desde esta maravillosa isla. Dani Álvarez.
1: Okay, muy buenos días. Buenos días. Les solicito, por favor, tengan la apertura ahí del micrófono interno para poderlos escuchar en tiempo real. Y bueno, sí, muy buenos días para todas las mesas de trabajo, para todos ustedes allá desde la ciudad de Bogotá, en todo el territorio nacional, y bueno, para nuestros oyentes en Colombia y el mundo entero que nos acompañan a través de nuestra señal FM y, por supuesto, a través de nuestro streaming online, Marina Estéreo. Bueno, reciban cordial saludo desde esta esquina del Caribe colombiano, desde este pedacito de paraíso en Colombia. Hoy estaremos compartiendo con ustedes bastante información, hechos, sucesos que se originan desde acá, desde San Andrés, Providencia y Santa Catalina.
6: Bueno, gracias.
1: Oiga, y también les comento que hoy estará conmigo por aquí en el estudio de Marina Estéreo San Andrés. También tengo al IMP Galé Larios, que también estará con nosotros y estará compartiendo información. Galé, buenos días.
10: Buenos días, muy buenos días para todos nuestros oyentes que se conectan a esta hora de la mañana con nosotros a través del magazine institucional Marina al Día. Y muy buenos días para todos nuestros compañeros en todas las mesas de trabajo a lo largo y anchos de nuestro territorio nacional.
6: Bueno, así es, Galé, bendiciones también para ti. Gracias por estar nuevamente en nuestra mesa de trabajo con información desde San Andrés. Teníamos ratito que no escuchábamos a Galé. Ahí está nuevamente con nosotros en este miércoles. Bueno, también hoy nos encontramos también con Turbo e Inírida, que nos acompañan en estas diferentes emisoras de la Armada de Colombia. Bueno, desde Turbo, ¿quién tenemos en Turbo?
11: Así es, mi especial, muy buenos días, muy buenos días. Primeramente, darle gracias a Dios por la vida y por este nuevo día. Un saludo muy especial para toda la mesa de trabajo del Magazine Marina Estéreo y a toda la gran red de emisoras de la Armada de Colombia. Por supuesto, también a todos nuestros fieles oyentes que nos sintonizan a lo largo y ancho de nuestro país hermoso. Les informamos el día de hoy que estamos conectados desde Turbo Antioquia, ubicado en el corazón del hermoso Golfo de Urabá. Sigue bueno, el estudio con más información.
6: Bueno, gracias a todos ustedes por prepararse con toda la información desde muy temprano para todos nuestros colombianos a través de nuestras emisoras.
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6: Bueno, mi suboficial Cristian Paz, el tema del día que tenemos para compartir con nuestros oyentes el día de hoy, para que estén también muy atentos y envíen sus inquietudes, envíen sus opiniones a través de nuestra línea WhatsApp. Recuerden nuestro número 310-537-1817 y dejen sus opiniones ahí a través de nuestro WhatsApp marino. Mi suboficial, ¿cuál es el tema del día de hoy?
7: Así es, Joel Ramírez, les comparto el tema del día hoy y tiene que ver con eso que nunca deberíamos perder sin importar las dificultades que nos ponga la vida. Iniciamos con usted mismo, Joel Ramírez. ¿Qué es eso que usted nunca debería perder aunque la vida se le oponga o le ponga muchos obstáculos? Yo diría que como las llaves del carro, las llaves de la moto,
6: o las llaves de la casa,
7: del apartamento. Oiga, esos cacharros que siempre pasan y que usted a veces dice o va saliendo muy rápido y le toca pues cerrar de rapidez. Y cuando usted va llegando a la portería, si es conjunto cerrado o a la portería, y dice, oiga, las llaves. Es como cuando usted va y se revisa y no se encuentra el celular. Le corre un frío desde la columna vertebral hacia arriba.
6: Bueno, así es totalmente, mi suboficial. Ahí le dejamos la inquietud a nuestros oyentes el día de hoy, que es eso que nunca deberías perder sin importar las dificultades. Bueno, todos muy pendientes a mi suboficial Richard, que también nos está acompañando en mi suboficial. ¿Qué es eso que nunca deberíamos perder como buenos colombianos?
9: Bueno, hay que tener fe, ¿no? Yo creo que si hablamos de cosas particulares y no de materiales, yo creo que uno siempre tiene que estar con la fe. No deberíamos perder la fe en ningún momento de la vida. Yo pongo ese tema sobre la mesa.
7: Espectacular, mi suboficial Richard Ortega, a esta hora de la mañana, que nos también nos comparte un poco de esa vitamina para el alma, esa cuando usted se levanta y dice, con mi fe voy a mover montañas y hoy voy a decretar en el nombre de Dios que nos va a ir bien, súper bien, y vamos a estar súper conectados, vibrando en la misma frecuencia. Recuerden que estamos conectados a través del magazine institucional Marina al Día. También tenemos para esta mañana el devocional que siempre nos acompaña para iniciar y dar gracias a Dios por todo lo bueno, lo malo, lo regular y lo que está por llegar a nuestras vidas. Por eso iniciamos con este devocional. Ya tenemos las 7:40 de la mañana y todos aquellos que están escuchándonos a través de nuestra emisión del magazine institucional, siempre les pido que hagamos el trabajo. Juntemos nuestras manos para encomendar y entregarnos todos a Dios en esta excelente mañana en la ciudad capitalina. Amanecemos con 9 grados centígrados. Estuvo lloviendo en toda o la gran parte de la madrugada y todos estos días ha pasado un frente frío por acá por Bogotá, bastante, bastante irregular, porque sale en un momento el sol y luego salen las lluvias o llegan esos nubarrones, como dice nuestro compadre Rafael Orozco, esos nubarrones, y luego se daña el día. Bueno, no se daña, digamos que caen bendiciones, lluvia de bendiciones. Iniciamos entonces juntando nuestras manos, llevándonos al pecho, cerrando los ojos durante algunos segundos y le pedimos a Dios, porque quizás hoy no pasó nada extraordinario, pero alguien te hizo sonreír. Tuviste un momento de tranquilidad y llegaste a casa. También escuchaste una canción que te gustó, comiste algo que tú simplemente disfrutas y sabes el valor de esa espectacular comida. Y tampoco no esperes siempre grandes acontecimientos para sentir que el día valió la pena o simplemente fue muy valioso. Dios también puede regalarte pequeños momentos que solo tú sabes cuántos significan. Como lo decía ahí en ese pequeño guión, hay muchas personas que dicen o simplemente decretan que fue insignificante el día, cuando la gracia está en poder abrir los ojos, poder disgustar o degustar de esa comida, porque muchas personas tienen prohibido comer ciertos alimentos. Usted ya con eso tiene ganancia en su vida. Ya usted con eso puede decretar que está siendo bendecido también por estar entre sus familiares, por estar entre ellos todavía disfrutando, acercándose casi a esa época navideña. Joel Ramírez, que muchas personas están esperando con gracia, con ansia y gratitud para compartir con ese familiar que se encuentra lejos, con ese familiar que apenas está haciendo las maletas y está comprando los tiquetes para regresar nuevamente a nuestra bonita patria colombiana, porque se encuentra en el exterior por cosas de trabajo, por cuestiones laborales o cuestiones personales, o simplemente está llevando un tratamiento con mejores oportunidades. ¿Usted qué dice, Joel Ramírez?
6: Así es, mi oficial, y dándole gracias a Papito Dios por este maravilloso día, encomendándole todo a Él y que sea Él que nos dé esa luz, esa sabiduría para tomar las buenas decisiones el día de hoy. Gracias, mi suboficial, por ese agradecimiento, Papito Dios, y allá ustedes en sus hogares, en casa, en sus lugares de trabajo. Bueno, siempre hay que dedicarle ese momentico al Todopoderoso, a nuestro Padre, a nuestro Creador. De esa manera nos vamos a ir con toda la información que traemos para todos ustedes, nuestros oyentes.

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1: Bueno, vamos iniciando con toda la información. Son las 7:44 e iniciamos porque les contamos a todos ustedes que traemos buena información recargable para todos ustedes en Colombia y el mundo entero. Iniciamos con mi suboficial, Cristian Paz. ¿Cuál es esa noticia del momento que tenemos para todos nuestros colombianos?
2: Así es, Joel Ramírez, ya tenemos las 7:44 de la mañana y recuerden que hoy es 14 de octubre del año 2026 y traemos información bastante importante para todos nuestros queridos oyentes. Mucha atención, que Cali despliega más de 1,000 efectivos y activa el PMU para las marchas. Todo esto con lo que tiene que ver con unas marchas que están programadas para el día de hoy, Joel Ramírez, si usted no sabía. Hoy va a estar gran parte de las ciudades principales en marcha pacífica, ese derecho que nos da constitucionalmente a todas las personas, el derecho a las marchas pacíficas. Recuerden, queridos oyentes, que estas marchas están permitidas, pero dentro del marco legal. Para este miércoles 14 de octubre de 2026, Cali también vivirá una de las nuevas jornadas de manifestación por parte de sectores opositores del gobierno nacional, en las que harán presencia algunos de los sindicatos de docentes y también organizaciones políticas como el Pacto Histórico, según lo confirmaron por la colectividad petrista en el país. La capital de Valle del Cauca también manifestarán y también empezarán alrededor de las 9 en punto de la mañana en la plazoleta Jairo Varela y avanzarán también por la calle Quinta hasta el Parque de las Banderas en el sur de la ciudad, donde finalizarán.
1: Así es, mi suboficial, gracias. Por otra parte, les comento que las fuertes lluvias mantienen a 46 municipios del departamento de Santander en riesgo de deslizamiento de tierra y caídas de roca, según reportan las autoridades de gestión de riesgo. De acuerdo con la información divulgada 13 de octubre, 6 municipios se encuentran en alerta roja, 17 en naranja y 23 en amarilla en estas diferentes localidades como Guadalupe, también Valle de San José y por supuesto Montes también se encuentran. La situación también genera preocupación en las diferentes carreteras, en las vías y en las diferentes localidades del departamento de Bucaramanga. También en el sector 15 también se encuentran en esta alerta roja. Ya las autoridades se encuentran realizando las diferentes actividades para ejercer el control y mantener ya las alertas prendidas y también el personal listo por si se presentan dificultades en estos sectores de Bucaramanga, con estos 46 municipios de este departamento de Santander que se encuentran en este momento en riesgo y en alerta roja. Continuamos con más información y le damos el paso a mi suboficial Richard Ortega.
3: Bueno, hablando un poco sobre lo que estaba diciendo Cristian de las marchas de hoy, el gobierno expide el decreto 1525 para regular las protestas. El gobierno nacional del presidente Abelardo de la Espriella expidió el decreto 1525 del 13 de octubre que modifica los protocolos de actuación durante las manifestaciones públicas. La medida establece nuevas condiciones para responder a hechos violentos, daños a la infraestructura o bloqueos que afectan el servicio esencial. Uno de los cambios más importantes permite intervenir contra quienes cometen actos violentos sin tener que esperar a que finalice el diálogo con todos los manifestantes. Las normas también establecen 5 niveles de actuación institucional y contempla corredores solidarios para facilitar el paso de ambulancias, personal médicos, medicamentos y alimentos. El gobierno sostiene que la intención es proteger la protesta pacífica y garantizar los derechos de los demás ciudadanos. Sin embargo, sectores de oposición y organizaciones defensoras de derechos humanos advierten sobre posibles riesgos de abuso supuestamente en estas marchas. Hay que estar muy atento en los sectores de la ciudad, también en diferentes ciudades del país, se va a realizar esta marcha aquí en Bogotá. En Bogotá, a partir de las 10 de la mañana, está programado con diferentes sectores.
1: Así es, mi suboficial. También hay que aclarar que el señor presidente habló muy enfáticamente sobre estas protestas, donde habló que la protesta se puede realizar con libertad siempre y cuando no realicen desmanes en las diferentes ciudades de Colombia. Bueno, le damos paso a esta hora de la mañana con más información desde San Andrés.
4: Así es, compañeros, y bueno, estos son los titulares que surgen desde el archipiélago de San Andrés, Providencia y Santa Catalina. Dos personas fueron capturadas en el sector de Saribey. También les voy a estar comentando sobre el desfile del 12 de octubre que transcurrió en un ambiente de convivencia, y San Andrés avanza en el ordenamiento náutico de sus playas.
1: Bueno, y estamos conectados desde San Andrés con esta información en desarrollo.
4: Bueno, ok, ahora sí les comento. Bueno, les comento que dos personas fueron capturadas en el sector de Saribey. No sé si ustedes conocen ese sector, que es muy concurrido acá en San Andrés, es muy turístico. Y bueno, de acuerdo a la información suministrada por un canal, les comento que dos ciudadanos fueron interceptados por las autoridades tras un presunto intento de hurto en un establecimiento comercial. El caso también estaría relacionado con daños asociados en puertas y cisternas del lugar. Después del procedimiento, los capturados quedaron a disposición de las autoridades competentes para adelantar las actuaciones judiciales correspondientes y esclarecer las circunstancias de lo ocurrido. Este caso se suma a las acciones de vigilancia y control que desarrolla el Comando Específico de San Andrés y Providencia, por supuesto, con todos sus componentes, que son Armada de Colombia, Ejército Nacional, Fuerza Aeroespacial, y también la colaboración de estas actividades por parte de la Policía Nacional de Colombia en varios diferentes sectores de la isla, de nuestra playa, con el propósito de prevenir hechos delictivos y contribuir a la seguridad y convivencia ciudadana. Y por otra parte, también les comento sobre el desfile que se llevó a cabo el pasado lunes 12 de octubre, que transcurrió con un ambiente de convivencia. Y para esta información, pues tenemos a nuestro compañero Galé Larios, quien estará compartiendo esta información. Adelante, Galé, con esta nota.
1: Bueno, y estamos con Galé a esta hora de la mañana, que también nos trae más información directamente desde nuestra isla de San Andrés.
5: Así es, mis sociales, primero, de acuerdo con la información pública, por medios locales, la celebración reunió a familia y comunidades alrededor de expresiones artísticas, juegos o tradicionales y manifestaciones culturales que resaltan la identidad y la herencia del archipiélago. Para acompañar el evento, la Policía Nacional dispuso uniforme.
1: Bueno, a esta hora de la mañana tenemos un poco inconveniente con nuestro infante marina profesional Galet. Con esta información tenemos un poco de problemas de conexión. Nos vamos a ir para Turbo, porque después de Turbo nos vamos con mi oficial Cristian Paz, que nos tiene una información de esas de no creer. La tenemos aquí para todos ustedes. Nos vamos con Turbo a esta hora de la mañana. ¿Cómo amanece Turbo? ¿Cuál es la información del momento?
6: Así es, mi oficial, muchas gracias. Bueno, las emisiones de noticias, titulares del día. Déjenme informarle que golpe de delincuencia en Mutatá, Antioquia. Un efectivo plan candado desplegó por las autoridades permitió la recuperación de elementos robados y la captura de tres personas en el municipio de Mutatá, Antioquia. Por otro lado, la cultura y alegría en San Juan de Urabá. Color, música, tradición, las comparsas se tomaron las calles de San Juan de Urabá en la fiesta llena de identidad y gozo para toda la comunidad. Por otro lado, hay que dar a conocer la inspiradora historia de un joven basquetbolista de nuestra región que da un nuevo y gran paso para consolidar su carrera deportiva. Y por último, el operativo de captura en Turbo. Las autoridades confirmaron la captura en Turbo de un hombre que era requerido por la justicia por el delito de concierto para delinquir agravado. Estos son los titulares desde Turbo, Antioquia, mi oficial.
1: Bueno, gracias por esa información tan importante desde Turbo. Y ahora sí, bueno, mi suboficial, ¿cuál es esa información que tenemos de último momento que hizo prácticamente correr a más de uno al momento de suceder estos acontecimientos?
2: Así es, querido Joel Ramírez, ya tenemos las 7:54 de la mañana y vea, un caso bastante aislado de la realidad, con un hecho que ha causado asombro desde que se registró en Zacapulas, Quiché, en Guatemala, donde un adolescente sorprendió a sus familiares al levantarse del ataúd cuando era velada después de aproximadamente 8 horas de haber sido considerada muerta. Según el relato de sus padres y los jóvenes también que estaban presenciando en ese momento este episodio, la joven no había sido trasladada a un hospital, por lo que no existía un diagnóstico médico que confirmara su fallecimiento. Pese a ello, sus familiares se encontraban despidiéndola cuando ocurrió lo inesperado. El episodio también ha sido interpretado como por algunos como algún milagro desde el mismo cielo. Sin embargo, no se ha establecido médicamente qué ocurrió con la adolescente ni cuál fue su condición antes del velorio. Vea, y las primeras, comentarios que hay, dice, si esto hubiera sido verdad, hasta los padres hubieran salido corriendo. Por acá tenemos otro comentario donde dice, abro comillas, Dios bendito, me disculpan, pero no jueguen con candela. Dios los bendiga siempre. Amén. Esto es, creo que en la vida ya se han visto varios casos de esto, casi que iguales o en condiciones muy diferentes que también pues asombran y no dejan de sacarlo a uno de esa realidad en donde lo deja pensando, oiga, ¿será que sí fue verdad que se fue al otro lado y tuvo la oportunidad de regresar o simplemente fue alguna condición especial como aquella novela cuando los que somos del año 80 por allá, una novela que era titulada Catalexia, en donde un señor sufría de esta enfermedad y pues lo enterraban vivo y luego después de que estaba enterrado comenzaba a despertar y a pedir ayuda, en donde él decía que pues el corazón se le paraba por algunos segundos o unos instantes y era considerado clínicamente muerto, como es la enfermedad de la catalexia. Adelante, Joel Ramírez.
1: Bueno, así es, tremendo, ministro oficial, con esa información de no creer, pero la tenemos aquí en nuestra emisora de la Armada de Colombia. Y bueno, me imagino el susto y a la vez la alegría también que pudo sentir todos estos familiares. Bueno, por otra parte, les informo a todos ustedes a esta hora de la mañana que capturan en Kennedy a dos hombres que presuntamente intentaban robar rieles destinados a la construcción del metro en Bogotá. Las autoridades de Bogotá capturaron a estos dos hombres señalados por intentar el hurto en estos rieles metálicos que estaban evaluados en 50 millones de pesos. El hecho ocurrió en un lote del barrio Amparo, en la localidad de Kennedy. De acuerdo con la información oficial, los sospechosos vestían prendas similares a los trabajadores de las obra, incluyendo botas de seguridad, casco e uniforme y chaleco. La policía llegó al lugar tras recibir una alerta de la central del radio. Al verificar los permisos para el transporte de estos rieles, los uniformados detectaron irregularidades en el lugar con esta documentación. Los dos hombres fueron capturados y puestos a disposición de las autoridades competentes para presentar los hechos y que estos hombres sean presentados ante la justicia y enfrenten el delito de hurto a esta hora de la mañana. Marcamos ya las 7:57, mi suboficial.
3: Bueno, oiga, ayer se estaba preparando todo para el partido entre en la ciudad de Bogotá, entre Millonarios y Once Caldas. Y la gente ya estaba dentro del estadio. Así y resulta que lo cancelaron, ¿no? Lo cancelaron.
1: Totalmente, mi suboficial. Muchas personas vinieron desde muy lejos porque querían ver a Cuadradito, a su jugador histórico de nuestra selección Colombia. Y bueno, ya la gente, imagínese, mi suboficial, ya habían parqueado sus vehículos, ya muchos habían hecho esa fila intensa para ingresar al estadio cuando recibieron esa mala noticia, tristemente.
3: Sí, y los reporteros reportes de prensa dicen que la decisión se comunicó pocos minutos antes, previsto el partido, 8:30 de la noche, y la gente ya estaba preparado, ¿no? Pero eso es una, de verdad, es una tristeza, la gente estaba ya emocionada por este partido. Una controversia se generó, ¿no?, en Bogotá, y tiene que ver con el centro de atracción y el centro de la discusión es el Estadio Nemesio Camacho, el Campín, y además también el Parque La Florida. Luego de que denunciaran el presunto traslado de un césped de una cancha pública para recuperar el terreno. Eso lo hicieron rápido. Bueno, vamos a quitar el césped de aquí, vamos a colocarlo en el estadio para que se juegue el partido. La polémica surgió después de los conciertos del grupo surcoreano BTS. Oiga, pero de verdad es muy, pero muy preocupante el tema de los estadios, bueno, en especial este, de la capital del país.
1: Bueno, así es, ministro oficial. Cosas que suceden y que pasan en este momento en la parte deportiva en Colombia.
3: Bueno, ya tenemos contacto porque vamos a hablar de un evento muy importante para las fuerzas militares y es el Juego Interescuela de Cadetes 2026. Y es que Cartagena, ojo, porque esta noticia es muy importante para los que nos gusta el deporte, para los que nos gusta qué están haciendo los militares y la fuerza pública también, la Policía Nacional. Y es que Cartagena se prepara para recibir uno de los encuentros deportivos más importantes de Colombia y la Policía Nacional. Estoy hablando de los Juegos Interescuelas de Cadetes 2026. Para conocer todos los detalles de esta cita deportiva, nos acompaña el señor contralmirante Darío Eduardo Sanabria Gaitán, que es el director de la Escuela Naval de Cadetes Almirante Padilla, institución que será sede de estas justas. Señor almirante, está con nosotros. Señor, cordial saludo. Muy buenos días.
7: Muy buenos días para todos. Un cordial saludo. En efecto, como lo acabas de mencionar, la Escuela Naval de Cadetes Almirante Padilla será la sede este año de lo que será la Interescuelas 2026, con la participación de las cuatro escuelas, la de la Armada Nacional como anfitriona, la Escuela Militar de Cadetes del Ejército, la Escuela Militar de Cadetes de Aviación y la Escuela de la Policía Nacional.
3: Bueno, importante, ¿no, señor almirante? Serán 12 disciplinas deportivas con competencias en escenarios de la Escuela Naval y otros espacios de la ciudad. Pero primero vamos a explicarle cómo se juegan estas justas deportivas Interescuelas de Cadetes 2026, señor.
7: Bueno, estas justas tienen lugar principalmente en escenarios de la propia Escuela Naval, para lo cual hemos tenido una preparación de casi un año, en especial en la preparación de la infraestructura necesaria para que nuestros deportistas puedan hacer el mejor uso de ellas. Pero también vamos a contar con la participación de la infraestructura deportiva de la ciudad. En este caso, el Instituto de Recreación y Deportes de Cartagena se ha unido a esta iniciativa y nos ha hecho el préstamo de algunas instalaciones para efectos de poder participar en ellas. En especial van a ser tres. El primero de ellos va a ser el complejo acuático, sí, para la prueba de natación. El segundo va a ser las canchas de tenis para algunos encuentros. Y el tercero es el de el coliseo de taekwondo.
3: Bueno, señor, una pregunta. ¿Y qué significa para la Escuela Naval de Cadetes Almirante Padilla ser sede precisamente de la 30ª edición de los Juegos Interescuelas de Cadetes?
7: Bueno, para nosotros primero es la oportunidad de mostrar la casa, ¿no? Mostrar cómo hemos avanzado en ese mantenimiento, no solamente en la infraestructura, sino también en el empeño que hemos puesto para que nuestros deportistas cada día mejoren a través del entrenamiento y de la práctica diaria, no solamente al interior de la escuela, sino también con sus pares a nivel local, con la ciudad de Cartagena. Es importante también mencionar que el escenario de Cartagena es un escenario que todas las escuelas añoran participar porque es una ciudad ícono en Colombia en la que todos los participantes quieren estar, así sea por un espacio pequeño, pero poder participar del conocimiento de la ciudad turística número uno del país.
3: Señor, ¿cuáles son las cuatro escuelas que van a participar para que le recuerde a los oyentes?
7: Bueno, la primera de ellas es la Escuela Militar de Cadetes del Ejército, con sede en Bogotá. La segunda es la Escuela Militar de Aviación, con sede en Cali. Y la tercera, la Policía Nacional, que también tiene su sede principal en Bogotá.
3: Hablando deportivamente, señor, ¿cómo se están preparando nuestros cadetes para enfrentar esta justa deportiva?
7: Bueno, nosotros tenemos, digamos, como locales una gran ventaja en cuanto al manejo de la temperatura. Si bien es cierto que Bogotá, Cali, y la policía tienen la ventaja de venir de la altura y que les va a favorecer estar a nivel del mar. Nosotros tenemos la ventaja de, jugando de locales, tener el manejo de la temperatura que, como ustedes muy bien lo han comentado en noticias anteriores, este año ha tenido un significativo incremento que genera un reto para manejarlo en temas deportivos.
3: Bueno, ¿y qué valores busca fortalecer la Escuela Naval de Cadetes a través de estas justas deportivas?
7: Bueno, nos enfocamos principalmente en tres. El primero de ellos es la disciplina. Indudablemente el deporte es una de esas disciplinas que busca precisamente fomentar el autocontrol y la autodisciplina. El segundo es el trabajo en equipo, indudablemente, pese a que tenemos algunas pruebas que dependen únicamente de un deportista, al final el resultado lo que muestra es cómo se trabaja en equipo para obtener los mejores resultados. Y el tercero es el liderazgo, porque cada equipo tiene un capitán o una persona que está encargada de empujar al resto para que obtengamos los mejores resultados en esa disciplina.
3: Señor, usted mencionaba que se va a jugar dentro de las instalaciones de la Escuela Naval, pero también en la ciudad. ¿Cómo va a ser esa interacción con la ciudadanía?
7: Bueno, hemos hecho una coordinación previa con el Instituto de Deportes de la ciudad. Nos han prestado los escenarios, como lo mencioné anteriormente, tres principalmente, el de natación, el de tenis y el de taekwondo, pero va a haber una prueba o una demostración a la ciudad en un deporte que es muy poco conocido, que es la esgrima. Y esgrima va a tener una demostración que se va a hacer en el muelle de la bodeguita. En la muelle de la bodeguita vamos a tener la participación abierta del público de la ciudad, que va a tener la oportunidad de ver encuentros precisamente de esa disciplina que es poco conocida en un lugar único de la ciudad y además completamente abierto y accesible para todos.
3: Eso quería preguntar, señor, si la ciudadanía puede visitar esos lugares en las competencias, pueden acompañar familiares, amigos o los que les gusta el deporte, simplemente estar presente en estas actividades.
7: Así es, tenemos abiertas las puertas para que precisamente los amigos, los conocidos, los deportistas de la ciudad tengan a bien visitarnos y ver cómo se compite sanamente entre las distintas fuerzas.
3: Bueno, muy bien, señor almirante. ¿Qué habilidades de las disciplinas deportivas aportan a la preparación física y mental de los futuros oficiales?
7: Bueno, indudablemente el desarrollo físico, es decir, la preparación física que cada deportista tiene en su disciplina, y una preparación mental que va de la mano de una preparación con preparadores de la Orden de la Sanidad Naval que nos permiten darle ese fortalecimiento a cada deportista. Ese fortalecimiento mental es importantísimo porque muchas veces el deportista físicamente es el mejor, pero cuando se enfrenta a una persona que quizás en el rango militar sea un poquito más antigua, le genera una presión adicional que termina frenando su desempeño o limitándolo en el mundo.
3: Así es. Señor, más allá de las medallas, sabemos que es una sana competencia, pero ¿cuál es el principal legado que espera dejar esta edición en los participantes?
7: Bueno, el principal legado es que sepamos controlarnos, ¿no? Primero que todo, hemos tenido experiencias donde el mismo deportista a veces, digamos, por el afán de ganar, pierde el autocontrol y termina generándole una lesión al compañero o al contrincante innecesaria al final. Entonces el autocontrol es una de las premisas que tenemos en este campeonato. Y el segundo de ellos es competir en la sana, digamos, en el sano entretenimiento, buscando que sea una diversión y no una competencia que le llegue a generar una lesión permanente al contrincante.
3: Bueno, y en la preparación como escuela, ¿qué retos han tenido que llevar para llevar a esta edición a feliz término?
7: Tres retos principales. El primero de ellos hace referencia a la persona como tal, es decir, a que el deportista se motive y se prepare, conozca sus falencias, trabaje sobre ellas y llegue a una fortaleza física para poder enfrentar el campeonato. El segundo hace referencia a la preparación de la infraestructura. Como todos conocen, mantener infraestructura a nivel del mar es un tema bastante oneroso, bastante trabajado. El efecto de la sal en las diferentes infraestructuras nos genera un ejercicio adicional y parte de ese ejercicio lo hemos hecho no solamente con mano de obra externa, con contratistas, sino también con los mismos cadetes, buscando cómo rehabilitar y permanecer en muy buen estado estas canchas, estos escenarios deportivos que son la base fundamental para su entrenamiento. Y el tercero es cómo fomentamos esa salud enfocada en la alimentación, para que el cadete sepa cómo debe realmente alimentarse bien para tener un buen desempeño deportivo.
3: Sabemos del cariño que nos dispensan los cartageneros, propios, visitantes, sobre la institución, no solamente en Cartagena, sino a nivel nacional, pero precisamente de la escuela. ¿Qué impacto espera generar este evento en la ciudad?
7: Bueno, en la ciudad generamos dos impactos. El primero es de los visitantes, es decir, todos esos cadetes que vienen de las escuelas del interior, que conozcan y tengan el espacio para también juntarse un poquito de esta ciudad marinera. Tenemos pendiente entonces, les hemos planeado actividades a vela, a remo, salidas dentro de la Bahía de Cartagena, que es algo icónico. Y también de parte nuestra hacia ellos es mostrarles cómo la camaradería en un ambiente naval siempre prima y cómo el respeto sin llegar a, digamos, a diezmar la competencia, es un ambiente que se prepara día a día. Entonces, esos son los dos ejemplos que tenemos prácticamente desde la escuela para nuestros visitantes.
3: Bueno, señor, ¿dónde podemos buscar programación, todo lo que tiene que ver con acerca de este evento para todos los que estén interesados?
7: Bueno, la página principal de la Escuela Naval, hemos abierto un link especial, un enlace en el cual ustedes pueden acceder a toda la programación, el día a día, la agenda, los horarios de cada competencia y el lugar donde se van a llevar a cabo.
3: Bueno, muy bien. Señor, también a nuestros cadetes, a los que se están preparando, futuros oficiales, el mensaje para ellos, ahí también, aprovechando a todos los jóvenes colombianos que desean ser parte de esta institución, que sigan soñando, ¿qué mensaje también le dan a ellos?
7: Bueno, los cadetes, que esto es una experiencia única, que se repite cada 2 años en diferentes escenarios, que siendo nosotros los anfitriones debemos mostrar

0: todas las fortalezas que hemos logrado generar en la Escuela Naval, una escuela que ha ido progresando, no solamente a nivel formativo, sino también a nivel de infraestructura. Es la oportunidad para mostrarles a ellos cómo venimos haciéndolo y cómo cada cadete aporta en esa formación, desde diferentes antigüedades, y cómo también queremos mostrarle a la ciudadanía en general esta oportunidad de vida para que algún joven que nos esté viendo, que esté escuchando esa participación y que quiera interesarse en ser miembro futuro de la Escuela Naval, muestre su interés y vean en nosotros una oportunidad de vida.
1: Bueno, señor almirante, vamos finalizando con la entrevista, pero si quisiera ampliar alguna otra información, ¿cómo se encuentra la Escuela Naval de Cadetes en Cartagena? ¿Qué actividades se están realizando en estos momentos, aparte de esta tan importante a nivel nacional?
0: Bueno, nosotros también venimos participando a nivel local en la, digamos, en fogueos, en otras disciplinas que no son parte de las disciplinas que se van a digamos, a disfrutar en juegos interescuelas. Como son temas muy marineros, el tema de vela es un tema importantísimo, el que le venimos dando mucho esfuerzo. Queremos ser la ciudad icónica, la ciudad referencia, no solamente a nivel nacional, sino a nivel internacional, por lo menos de nivel Centroamérica, en la que las velas cobren especial relevancia. Entonces, ese sería un punto importante. Y quería finalizar uniéndome al tema del día, en lo que nos preguntan lo que no deberíamos perder, sin importar las dificultades de la vida, creo que es la felicidad. Y la felicidad no vista como alguien que permanentemente está alegre, sino la felicidad es encontrando lo que a uno le gusta y haciéndolo todos los días posible, con sus más y sus menos, pero creo que eso es algo que nadie nos puede quitar.
1: Bueno, señor almirante, muchas gracias por participar en nuestro magazine informativo Marina del Día. Esperemos vernos después al finalizar estos Juegos Interescuelas con todo el balance positivo. Sabemos que vamos a tener unos de los primeros puestos, ¿verdad?
0: Eso esperamos y esperamos contar con ustedes no solamente en el cierre, sino desde la apertura misma el día 24, que nos acompañen y que va a ser una semana llena de emociones en la que ojalá contemos con ustedes para que puedan transmitir esa emoción al resto de deportistas, no solamente militares, sino también civiles interesados en ingresar a la Escuela Naval.
1: Así es, desde ya nos comprometemos con nuestra emisora hermana Malagana para que haga el cubrimiento completo de este importante evento.
0: Muchísimas gracias y un feliz día para todos.
1: Muchas gracias con nosotros el señor contralmirante Darío Eduardo Sanabria Gaitán, director de la Escuela Naval de Cadetes, almirante Padilla. Continuamos nosotros aquí en Magazine Informativo Marina al Día.

0: Mencionando nuestra selección Colombia allá en Barranquilla, y eso es dale duro y échale maicena, porque hoy es miércoles, miércoles ombligo de semana, ya tenemos las 8:15 de la mañana, Joel Ramírez.
1: Así es, mi suboficial, totalmente como usted lo dijo, Faris Ortiz, conocido, ¿no? Como el rey de los pueblos. Aquí está sonando en tu emisora de la Armada de Colombia.
0: Que entre otras cosas también tenemos noticias sobre este señor que estaba haciendo una presentación, si no estoy mal, estaba en Santa Marta, y en el momento él dice que estaba elevando una plegaria hacia el Señor Jesús y estaba mirando hacia arriba con los ojos cerrados, y una seguidora le estaba pidiendo una foto, y en el momento pues la bajaron de la tarima los señores que le prestan la seguridad o los staff de este señor, de Farid Ortiz, y no la vio, y esto causó bastante comentarios negativos en redes sociales, en los cuales ya este señor, el maestro Farid Ortiz, se pronunció y pues explicó todo lo sucedido.
1: Bueno, así es, mi suboficial, gracias a esta hora de la mañana por retransmitirnos y recordar esas canciones que, bueno, a veces están ya en el baúl, pero vea, el baúl, sí, a veces usted lo abre y salen cosas maravillosas para recordar, como siempre, en nuestro magazine Marina al Día. Bueno, continuamos avanzando a esta hora de la mañana. Ya marcamos las 8:17. Ya se empiezan también a preparar todos nuestros diferentes corresponsales de las diferentes emisoras a nivel nacional, que nos traen también más información nutrida para nuestro magazine Marina al Día. Bueno, continuamos en San Andrés. ¿Qué tiene San Andrés a esta hora de la mañana? Con más información en nuestro programa informativo.
2: Bueno, sí, compañeros, sí, qué pena, hace un momento nuestro compañero Galés se quedó con sin internet prácticamente, pero bueno, quiero compartirles esa información porque fue muy importante, se llevó a cabo aquí en San Andrés, y es el tradicional desfile del 12 de octubre, el pasado de lunes 12 de octubre, se realizó en el sector de La Loma, aquí en San Andrés, y concluyó con un balance positivo de convivencia ciudadana, mientras que la Policía Nacional informó sobre el despliegue de más de 100 uniformados para acompañar la jornada conmemorativa del Día de la Diversidad Étnica y Cultural de la Nación Colombiana. No solamente la policía, también, por supuesto, tropas de Ejército Nacional, de la Fuerza Aérea Colombiana, y de la Infantería de Marina, el Batallón de Infantería de Marina número 11, que se desplegaron para estas actividades. De acuerdo por todos los medios locales que estuvieron compartiendo hablando sobre este desfile, la celebración reunió familias y comunidades alrededor de expresiones artísticas, juegos tradicionales y manifestaciones culturales que resaltan la identidad y la herencia ancestral del archipiélago. Destaco eso por lo que se compartió en diferentes medios de aquí de la región sobre este evento, y sobre todo se resaltó el desfile militar. Señores, hubo un desfile militar donde el comando específico con todos sus componentes, lo que fue Ejército de Colombia encabezando este desfile militar, luego Armada de Colombia, Fuerza Aeroespacial y la Policía Nacional, que también estuvieron por ahí desfilando. Según el balance divulgado por esos medios, el desfile se desarrolló con normalidad, favorecido por el comportamiento de la ciudadanía y el trabajo coordinado de todas las autoridades. Y bueno, este fue lo que se llevó el pasado lunes 12 de octubre aquí en San Andrés. Quería resaltarlo, no dejar pasar esta nota. Sigan ustedes, compañeros, con más información. En Colombia son las 8:19 de la mañana.
1: Bueno, gracias por esa información, Dani. Asimismo, nos vamos para Inírida. Ahí está mi primero Santa María, que nos trae también más información.
3: Rami, buenos días para ti y para toda la mesa de trabajo en la ciudad de Bogotá. Bueno, claro que sí, hoy compartimos pues un clima bastante soleado aquí en la tierra de muchas aguas, un pulmón más de esta hermosa Colombia, obviamente. Entonces, claro que sí, les traigo noticia importante en el día de hoy, pues para nuestro magazine institucional Marina al Día. Rami, le comento que la delegación del Guainía viaja al Vaupés para participar en la fase regional de los Juegos Intercolegiales. Una delegación de 80 personas del departamento del Guainía viajó hoy con destino al Vaupés para participar en la fase regional de los Juegos Intercolegiados. Un escenario que promueve el deporte escolar y permite a los jóvenes demostrar

0: que le traemos hoy desde Inírida Guainía. Rami, soy el sargento Vixe, primero del Cuerpo de Infantería Marina, David Santamaría, quien va a estar aquí también acompañándolo durante estos minutos en el magazine institucional Marina al Día.
1: Bueno, gracias, mi primero Santamaría, por esa información directamente desde Inírida. Nos vamos para Turbo.
2: Hacerme oficial y déjeme informarle que Plan Candado permitió recuperar elementos hurtados y capturar a tres personas en Mutata, Antioquia. El procedimiento se realizó tras el hurto de varios objetos de una camioneta en el sector de Cañaduzales. La rápida reacción de la policía permitió interceptar el vehículo en el barrio El Centro y recuperar un parlante y cuatro celulares de alta gama. La Policía Nacional reportó la captura de tres personas por su presunta participación en hurto ocurrido en el municipio de Mutata, Antioquia, durante las acciones operativas desarrolladas en el Urabá y el Darién, con motivo, bueno, de la semana pasada del receso también escolar. De acuerdo a la información entrega al Departamento de la Policía de Urabá, el hecho se registró en el sector Cañaduzales, donde tres personas, al parecer, rompieron uno de los vidrios de la camioneta, sustrajeron varios elementos de su interior y posteriormente habrían huido del lugar en un vehículo de color blanco. La reacción de las autoridades fue posible gracias a la denuncia oportuna de una ciudadana que observó lo sucedido y realizó el seguimiento recorrido del automotor. Informó que permitió a los uniformados activar un plan candado en accesos y salida del municipio para ubicar a los presuntos responsables. Minutos después, la policía interceptaron un vehículo con características similares suministrado en el barrio Centro de Mutatá. Durante el registro encontraron un parlante negro Bose y cuatro teléfonos de celulares de diferentes marcas. El elemento fue recuperado por el procedimiento. Las tres personas fueron capturadas, quedaron a disposición de las autoridades competentes para el desarrollo de los procedimientos judiciales correspondientes. Siguen en estudio con más información.
1: Bueno, así es. Gracias por esa información tan importante. Es ahora de la mañana. Continuamos con mi suboficial Cristian Paz.
3: Así es, Joel Ramírez, continuando con nuestra ronda informativa. Le tengo información sobre un rechazo total que se generó a través de una acción en el centro de Cartagena, en el barrio Getsemaní, el cual los daños ocasionaron a una estatua ubicada en el barrio Getsemaní. Y pues el alcalde pidió a esta señora que fue la señalada de difundir un video en redes sociales para que responda por lo ocurrido. Abro comillas. No creo que esta señora permita que lleguen a su casa y destruyan sus jarrones, sus cuadros, sus adornos, sus elementos preciados, expresó el mandatario a través de su cuenta de Red X, donde compartió imágenes del hecho y del estado en el que quedó la estatua. Esta señorita, pues, que estaba haciendo un video de baile en el cual ella es turista, se apoyó sobre una estatua, la cual se precipitó al suelo y terminó perdiendo uno de sus brazos y también parte del rostro fue quebrada. Entonces, ya muchas personas se han pronunciado sobre esto porque, igual forma, estas estatuas hacen parte del atractivo turístico de Cartagena, el cual muchas personas de todas partes del mundo vienen a disfrutar de esto. Y también pues hacemos un llamado a todo el personal que está como encargado o también hace parte de esa ciudadanía que vive por estos alrededores, que pues por favor, si están haciendo algo que está indebidamente pues por el procedimiento que está haciendo y pues puede dañar alguno de estos atractivos turísticos que también pues le cuesta a todo lo que es la gobernación para el mantenimiento, para que todas estas estatuas estén en pie y puedan seguir pues brindando ese atractivo turístico a todas las personas, pues llamarle la atención de una buena forma o simplemente vaya y acérquese a un uniformado de la Policía Nacional de los Colombianos y darle parte sobre este momento en el cual hay que tomar acción, pues llamarle la atención simplemente y decirles que por favor cuiden estas estatuas que son no solo las estatuas, todos los atractivos turísticos para que puedan disfrutar todas esas personas que quieran llegar a Cartagena y a visitar este corralito de piedra. 8:25 de la mañana, Joel Ramírez.
1: Así es, en mi suboficial, a esta hora de la mañana vamos a darle paso a todos nuestros corresponsales que se conectan a nivel nacional.
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1: Ahora de la mañana marcamos las 8:26. Vamos a dar paso a esta hora de la mañana, esta maravillosa región de Colombia, más conocida como el Centro Geográfico de Colombia. Allá nos acompaña mi jefe Alexander Morea a esta hora de la mañana. Mi jefe, buenos días. Desde Puerto López.
2: Joel Ramírez, usted cuando pone esa canción me recuerda a un popular programa que se daba todos los sábados en donde salía este señor que le dicen el alerta cuando hacía ese cántico en música llanera y decía Rosalinda y ¿cómo era el otro que se llamaba? Juan Galindo y Rosalinda.
1: Oiga, sí, tres.
2: Oiga, para recordar en este miércoles, no es jueves de TVT, pero es un miércoles también para recordar para todas aquellas personas que les está llegando nuestra señal por FM a través de nuestro magazine institucional, el cual estamos trayendo información súper, súper, súper recomendada, súper fresca para que usted salga bastante, bastante informado de su casa o simplemente está en su local de trabajo.
1: Bueno, así es. Bueno, mi jefe Alex Morea no se pudo conectar. Vamos a ver más adelante qué información nos
2: pero
1: tiene.
2: Pero también tenemos a mi primero cantillo que hace vamos, parte. Sí, total. Señor, vea. Con esta música espectacular le damos la bienvenida a mi primero cantillo a esta hora de la mañana. ¿Qué tal? ¿Cómo amanece mi primero cantillo? Esa bonita ciudad de Arauca.
3: Muy buenos días para todos los oyentes de la red de emisoras de la Armada de Colombia, el magazine Marina al Día para ustedes allá en la ciudad de Bogotá. Cristian Paz, Joel Ramírez y el señor suboficial primero Richard Ortega, que nos están acompañando con la información de Colombia y sus regiones. Pues quiero traer información importante de los resultados de la Fuerza Pública aquí en Arauca, donde pues se ha presentado un balance operativo por parte de la Policía Nacional en el que incluyó 33 jornadas de prevención, 10 campañas contra la violencia basada en género, como parte de las acciones de seguridad y convivencia desarrolladas durante la semana de receso escolar. Mientras los colombianos estaban descansando, nosotros, las fuerzas militares y la policía, pues seguíamos trabajando, por supuesto, para mantener la seguridad en todo el territorio nacional. La Policía Nacional en el departamento de Arauca presentó el balance de las actividades operativas y preventivas realizadas durante la semana de receso escolar que acabó de pasar, periodo en el que adelantó acciones contra el tráfico de estupefacientes y otros delitos. De acuerdo con el reporte institucional, durante estos días se registraron capturas por tráfico de estupefacientes y otros delitos, además de la incautación de 30 cigarrillos de marihuana y 42 bolsas de bazuco. En materia preventiva, la institución desarrolló 33 jornadas dirigidas a la comunidad y realizó 10 campañas contra la violencia basada en género, orientadas a promover la prevención de las violencias y fortalecer la convivencia ciudadana. Asimismo, las autoridades impusieron 75 órdenes de comparendo por comportamientos contrarios a la convivencia en el marco de las acciones de control adelantadas durante el periodo. La policía señaló que estas actividades hicieron parte de las estrategias implementadas para reforzar la seguridad, prevenir conductas delictivas y promover el cumplimiento de las normas durante la semana de receso escolar en Arauca. También quiero contarles que, por su parte, la Armada de Colombia, a través del Batallón Fluvial de Infantería de Marina número 52, desarrolló operaciones de gobernanza fluvial en el río Arauca para garantizar la seguridad y la libre navegabilidad por esta importante arteria fluvial del departamento de Arauca. Asimismo, a través de patrullajes urbanos en zonas focalizadas, pues también trabajó de la mano con la Policía Nacional para garantizar la seguridad de todos los habitantes del casco urbano de la ciudad de Arauca. Esta es la información más relevante que destacamos desde el departamento de Arauca. Informó para el magazine Marina al Día, sargento viceprimero Julián Cantillo Gómez.
1: Bueno, gracias, mi primero cantillo. Bueno, y también para que nos acompañe en el tema del día de hoy. Bueno, para usted, ¿qué es eso que nunca deberíamos perder, mi primero?
3: Yo pienso que en cualquier situación uno no puede perder ni la fe ni la esperanza. Hay un adagio muy conocido que habla de eso, ¿no? De que lo último que se pierde es la esperanza. Pues yo creo que esa es una de las cosas que uno no debe perder, y la fe también, mantener siempre la fe, la confianza en Dios, en que por más difíciles que sean las situaciones por las que estemos atravesando, pues también como dice una canción, entre más oscurece es porque va a amanecer y después de la tormenta llega la calma. Los planes de Dios son perfectos y hay que confiar que todo va a salir bien. Entonces, mucha fe y esperanza siempre, a pesar de las dificultades.
2: Así es, mi primero, como usted lo acaba de decir, y también hay un cantico bastante popular que es para aquellas personas que son creyentes, para los católicos, como esa que dice, si tuviera fe en como un granito de mostaza. Usted lo acaba de decir ahorita sobre la fe, que es tan pequeña, pero puede mover montañas, o es así de grande que puede mover edificios, montañas y también planetas. Eso, como usted dice, la fe es lo último que se pierde, así que usted siga orando, siga doblando rodillas, que el ser humano es más fuerte de esa forma.
3: Así es, Cristian, totalmente de acuerdo. Yo soy de las personas que confía plenamente en los planes de Dios. A veces es difícil entenderlos, a veces uno no los comprende, pero con el tiempo uno encuentra las respuestas a todos esos interrogantes que muchas veces uno se hace, e incluso a esas críticas que uno tiene por esos planes que Dios tiene en la vida de cada uno de nosotros.
1: Bueno, y de esa manera, desde Arauca nos trasladamos para Puerto Leguízamo.
2: Leguízamo en el sur.
1: Bueno, desde Leguízamo nos traen también información importante a esta hora de la mañana.
4: Así es, mi suboficial, buenos días para toda la audiencia que nos amplifica a lo largo y ancho del territorio nacional. Como usted lo acaba de mencionar, importantes resultados desde Puerto Leguízamo, Putumayo, más que todo la región amazónica. Pues les comento que la Armada Nacional inhabilita 7 dragas empleadas para la minería ilegal en el Putumayo. Las estructuras artesanales fueron halladas en el río Caquetá junto con 700 galones de combustible y otros elementos utilizados para la extracción ilícita de minerales. Durante la operación también fue recuperada una menor de 15 años, quien recibió atención de primeros auxilios y fue puesta a disposición del Instituto Colombiano de Bienestar Familiar para la protección integral y el restablecimiento de sus derechos. Escuchemos las declaraciones del mayor de Infantería de Marina, Wilder Camilo González Vargas, segundo comandante del Batallón Fluvial de Infantería Marina número 33, quien nos amplía la información.
5: Armada Nacional, a través de la Fuerza Naval de la Amazonía, la Brigada de Infantería de Marina número 3 y el Batallón Fluvial de Infantería de Marina número 33, en una operación conjunta con el 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zona rural de Puerto Leguízamo, Putumayo, y su posterior destrucción. Durante el desarrollo de la operación se incautaron 700 galones de combustible, 8 motores y otros elementos empleados en esta actividad ilícita, afectando significativamente las capacidades logísticas de las economías ilegales que atentan contra los recursos naturales y la biodiversidad de la Amazonía colombiana. Este importante resultado operacional contribuye a la protección de los ecosistemas, las fuentes hídricas y el medio ambiente, reafirmando el compromiso de las fuerzas militares con la defensa de la soberanía, la preservación de los recursos naturales y la seguridad de las comunidades de esta región estratégica del país. Asimismo, durante la operación fue recuperada una menor de 15 años, quien recibió atención de primeros auxilios por parte del personal militar y posteriormente fue puesta a disposición del Instituto Colombiano de Bienestar Familiar con el propósito de garantizar su protección integral y el restablecimiento de sus derechos. La Armada de Colombia, en coordinación con las demás instituciones, continuará desarrollando operaciones conjuntas e interinstitucionales para contrarrestar las economías ilícitas, proteger el patrimonio ambiental y salvaguardar la vida y la integridad de los habitantes de la Amazonía colombiana. Año 2026, azul que inspira, fuerza que protege.
4: Mis oficiales, esos son los resultados más relevantes que se desarrollan desde la Amazonía colombiana, informó para el magazine Marina al Día, suboficial primero de la Armada de Colombia, Andrés Torres. Continúen con más información en estudios.
2: Muchas gracias, mi suboficial Andrés Torres, desde Leguízamo en el sur, y también pues lo invito para que también participe en nuestro tema del día.
1: Así es, mi suboficial, nuestro tema del día, que es eso que nunca deberíamos perder.
4: Yo creo, y sin lugar a duda, la humildad es una de nuestras virtudes que uno en ningún momento debe perder, ya que pues nos la inculcaron desde que estábamos muy niños, y es una de esas que uno jamás debe perder bajo ninguna circunstancia.
1: Bueno, muy de acuerdo, mi suboficial Cristian, eso hace parte de nuestra calidad humana, ser humildes, aprender y bueno, muy acertado, mi suboficial.
2: Lo dice un viejo adagio popular que usted con humildad abre más puertas que cualquier llave maestra.
4: Así es, totalmente de acuerdo.
1: Bueno, y desde Leguízamo, Putumayo, nos vamos para Barranquilla, la puerta de oro de Colombia, vea. Y el propio barranquillero, por ahí está esta peladita Aria Vega, ¿no? De la Barranquillera, que también está bastante pegada,
2: sí, señor, mi oficial Cristian. Bastante sonada en todas las plataformas digitales y también en redes sociales, que ha impulsado mucho su música y es prácticamente música hecha en ese hablado natural del barranquillero.
1: Así es, totalmente.
2: Que a veces los costeños hablamos todo como al revés. Bueno, tírame la naple.
1: Bueno, es ahora de la mañana, nos vamos con información desde Barranquilla. ¿Quién está en Barranquilla a esta hora?
6: Buenos días, mi suicidio. A esta hora los acompaña el infante de Marina Profesional Luis Morantes desde Barranquilla, La Arenosa, con una temperatura de 29 grados centígrados, una humedad del 75% y vientos de hasta 3 kilómetros por hora. Mi suicidio, ¿cómo se encuentran ustedes en Bogotá? ¿Cómo se encuentra toda la mesa de trabajo del magazine?
1: Bueno, excelentísimo. Acá en Bogotá te cuento que tenemos una temperatura de 10 grados centígrados y con lluvia también permanente en diferentes sectores de nuestra capital.
6: Bueno, mi oficial, pues les cuento, ustedes tocaban un tema ahorita hace un rato de las lluvias durante toda esta semana en toda la región acá en Colombia. Pues les cuento que desbordamiento del arroyo del Tigre deja 22 familias damnificadas en Juan de Acosta. Las fuertes lluvias registradas provocaron inundaciones y otras emergencias en distintos municipios del departamento. En Juan de Acosta, la creciente del arroyo del Tigre generó preocupación entre los habitantes por las afectaciones en sus hogares y riesgo que se presenten nuevos desbordamientos. Ante la emergencia, la comunidad solicitó a las autoridades competentes una revisión técnica del puente y la canalización del arroyo con el propósito de establecer las causas de las inundaciones y determinar las obras construidas para mitigar las crecientes. ¿Están cumpliendo su función, sí o no? Los residentes esperan la evaluación que permitan identificar posibles fallas de las infraestructuras y definir las medidas necesarias para reducir el riesgo durante la temporada de lluvias. Por su parte, la Gobernación del Atlántico adelanta acciones y atención y acompañamiento a las familias afectadas para responder a las necesidades derivadas de la emergencia. Mientras avanzan estas labores, la comunidad pide soluciones que permitan prevenir nuevas inundaciones y proteger a los habitantes de esta zona. Y por mi parte, también pedirle a toda la audiencia que nos escucha a esta hora de la mañana que no seamos imprudentes, porque a veces uno ve que está lloviendo fuertemente y ya uno conoce aquí en Barranquilla por dónde bajan los arroyos y la gente es muy terca, ve que los arroyos están bajando con fuerza y se meten en las motos y así son arrastradas por las fuertes corrientes que bajan en estos arroyos, mi suboficial. Quien informó para el magazine institucional Marina al Día desde Barranquilla, infante de Marina Profesional Luis Morantes. Sigan ustedes en estudio.
2: Muchas gracias, Morante. Y antes de que te vaya, también quiero hacerte partícipe de nuestro tema del día, que es eso que usted no debería perder a pesar de las dificultades.
6: Bueno, mi suboficial, aparte de lo espiritual, como ya lo han dicho por ahí, lo que no se puede perder, mejor dicho, es las llaves del vehículo, ¿no? Eso forma un trauma cuando usted va a salir a trabajar y no encuentra las llaves de su vehículo, mejor dicho, se forma el boroló.
2: Así es, usted lo acaba de decir, eso forma un trauma y no es cráneo encefálico. Oiga, para todos los barranquilleros y aquellos que también quieren estar al tanto de para este nuevo año que viene, 2027, ya nos quedan hoy a 14 de octubre, de fecha de hoy 2026, 14 de octubre, faltan 115 días para el inicio del carnaval de Barranquilla 2027, que se celebrará el 6 al 9 de febrero de 2027, para todos aquellos que están programando vacaciones, que ya están buscando tiquetes desde otras ciudades, desde otros países, para venir a presenciar este evento magnífico y cultural, gran evento cultural para Barranquilla, la Bella, la Arenosa. Por eso es que hay diversidad de tantos barranquilleros, hay barranquilleros arcos, barranquilleros bastante monos, como se le dice acá, con coloquialmente o simplemente tienen ese aspecto casi que griego y español.
1: Bueno, así es, mi oficial Cristian Paz, gracias por esa información y por supuesto también en Barranquilla traernos esa información tan importante que se destaca a esta hora de la mañana. De Barranquilla nos vamos a ir para donde mi primero, William García.
2: Ah, sí, señor, nos vamos para Guapi Cauca. Desde los micrófonos institucionales Guapi Cauca presentamos a nuestro querido compañero y amigo William García, que en estos momentos nos trae información súper importante a esta mañana de miércoles. Miércoles espectacular. Adelante, mi primero.
7: Gracias, Cristian, y gracias, Joel, y a todos los que están ahí en el Magazine Marina al Día. En el día de hoy les saludamos desde acá, desde el municipio de Guapi, en el departamento del Cauca, que amanece con una temperatura de 25 grados centígrados. La información más importante que tenemos en estos momentos tiene que ver con la voz de la comunidad, que fue la protagonista en el barrio El Pueblito del municipio de Guapi, departamento del Cauca. Se llevó a cabo un encuentro comunitario en el barrio El Pueblito, un espacio creado para escuchar, dialogar y construir juntos soluciones frente a las principales necesidades que afectan a sus habitantes. En un ambiente de respeto, participación y construcción colectiva, la comunidad expresó sus inquietudes, propuestas y preocupaciones, reafirmando que el diálogo es el primer paso para transformar realidades. La jornada contó con la participación activa de la Alcaldía Municipal, la Armada de Colombia, la Policía Nacional, el Ejército Nacional, la Comisaría de Familia y la Inspección de Convivencia y Paz, quienes escucharon de primera mano a la ciudadanía y brindaron orientación frente a las situaciones expuestas. Este encuentro fortaleció los lazos entre instituciones y la comunidad en general, promoviendo el trabajo articulado para avanzar hacia las soluciones efectivas que garanticen bienestar, seguridad y sana convivencia. Seguimos comprometidos con acompañar y apoyar los procesos comunitarios en las regiones más apartadas del territorio colombiano. Pues esta es toda la información que registramos en estos momentos desde el municipio de Guapi, en el departamento del Cauca, informó Sargento Primero Willy García. Continúen ustedes con más información en estos momentos. Joel, Cristian.
1: Gracias, mi primero, antes de partir, ¿qué opina usted de nuestro tema del día?
7: Bueno, yo opino que, bueno, pues uno lo que no debe perder es la red de apoyo. Hay que mantener en contacto con los amigos, los familiares, personas positivas, en lugar de aislarse. Esto para tener en cuenta cuando de pronto tenemos preocupaciones, problemas, siempre hay salidas.
1: Bueno, gracias.
7: Gracias.
1: Gracias, mi primero. Un cordial saludo para usted, para su equipo de trabajo y su maravillosa audiencia.
2: Así es, como lo decía mi primero, hay que tener bastante, bastante en cuenta esa red de apoyo, los amigos y pues aquellos familiares o simplemente a esa persona a la cual usted deposita su confianza entera, porque a veces no estamos exentos de pasar por una etapa de depresión, de melancolía, en la cual a veces nos lleva a tomar decisiones trágicas o que simplemente pueden enlutar a una familia completa. Estamos también en la prevención de esa autoeliminación para todos nuestros oyentes. Si usted hoy está pasando por una época difícil, simplemente le pedimos que tome algunos segundos o unos minutos y piense en todo lo que puede pasar después de que usted tome una decisión acelerada. Es mejor tomar un poco de tiempo, contar, mirar hacia arriba, respirar, inhalar y luego exhalar y seguir la vida.
1: Bueno, y ahora nos trasladamos para Malagana. Sí, señora, ahí tenemos al infante marina profesional Rondi Navarro, que nos acompaña en nuestro Magazine Marina al Día con información importante.
8: Hola, ¿qué tal, amigo? Hola, ay, ¿qué tal a todos los oyentes? Allá mi primero, a toda la gente de Guapi.
2: Esa voz inconfundible de Rondi Navarro, que anteriormente nos hablaba desde Tumango y hoy ya lo tenemos desde, oiga, Malagana, sí. Bolívar. Oiga, ¿qué tal lo ha tratado a usted Malagana desde que llegó allá Rondi Navarro?
8: Hombre, Malagana sabroso, Malagana. Dios mío, Tumango no me quería soltar, pero bueno, ahí estamos en Malagana.
2: Oiga, también sí.
8: Les cuento que en Malagana se está preparando también un reinado de chicas simpatía para ahora, para la fiesta de independencia de Cartagena.
2: Sí, señor, cuéntenos los pormenores
1: De primera mano.
2: Sí, señor, cuéntenos los pormenores de esta situación que está sucediendo allá con ese reinado popular.
8: Bueno, Marina Estéreo Malagana, casualmente el día sábado, el día lunes festivo, perdón, tuvo todas las candidatas de reinado Chica Simpatía 2026, lo tuvo acá, hablaron a través de nuestros micrófonos y todo está preparado para iniciar las fiestas que acá empiezan un poquito más temprano, ya que todo el foco se da a la fiesta de independencia de la ciudad de Cartagena.
2: Oiga, excelente noticia para todos nuestros queridos oyentes a esta hora de la mañana con este reinado popular.
8: Te cuento que como ya se está acercando el 31 de octubre, que es el Día de los Niños, el alcalde Dumay Tubay aseguró que su administración no autoriza una rodada de motocicletas prevista para la noche del 31, ya que esta rodada prácticamente afectan el desarrollo del Día del Niño, que principalmente, como lo dice, es el Día del Niño. Entonces el alcalde nos comenta que no está de acuerdo con esta rodada, que se convierten en vandalismo y criminalidad en toda la calle de Cartagena. Para ampliar esta información tenemos al señor alcalde Dumay Tubay.
9: Yo espero que no haya rodada, pero igual nosotros no vamos a autorizar ninguna rodada. El año pasado salió bien, la ciudadanía no está de acuerdo con la rodada. La ciudadanía no quiere ver esos escenarios, porque si fuera un escenario para mostrar las motos, para hacer un paseo, para celebrar el 31 de octubre como fiesta de disfraces, tú dices, pues eso hace parte. Aquí en Cartagena ha habido muchas rodadas, muchas veces, festivales de motocicletas, las Harley Davidson, en fin. Pero esto no es una rodada, esto es realmente una convocatoria para aprovecharse de la cantidad de motos y dañarle el día a los niños cartageneros y las niñas cartageneras. Entonces no, eso no tiene autorización, estaremos muy pendientes, pero ya tenemos una conversación desde el año pasado con los moteros, con los grupos de motos de exhibición y todos están en la disposición de no hacer rodada. Entonces no pensaría que va a haber rodada, pero igual nos preparamos para que ese sea un día tranquilo.
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8: ¡Opa! Si esa es toda la información que originamos desde Malagana, Bolívar. Informó para Magazín Marina Tira Dragoniante, profesional de infantería de Marina, Rodney Navarro.
2: Así es, Rodney Navarro, como usted lo acaba de decir, y no es solo en Cartagena, en todas las ciudades principales y también en todos los pueblos del Caribe colombiano y también en lo que tiene que ver en Antioquia, porque cada vez que está este 31 de octubre y lo van a festejar, siempre festejan es en esas rodadas de motos, que aparte de eso también son bastante, bastante manadoras de humo y también de bastante bulla, porque le quitan el exhausto y comienzan a hacer, y históricamente estas rodadas traen tragedias, porque cada vez que se hace una rodada de estas siempre deja como saldo heridos y también fallecidos. Rodney Navarro, para nuestro tema del día, ¿qué opina usted con eso que usted no debiera perder jamás?
8: Mira, lo que usted no debía perder, un consejo que lo doy a todos los locutores y a todos los oyentes, es la alegría. Sí, la señor. Alegría tiene que estar ahí, mejor dicho, así estemos nosotros con el agua al cuello, como se dice por ahí popularmente.
2: Así es, Rodney Navarro, usted lo acaba de decir, con la alegría y la sonrisa, usted le inyecta dopamina al cuerpo y con eso usted baja los niveles de cortisol, los que genera el estrés. Recuerden que el estrés hay que saberlo manejar, recuerden que todo al final del día siempre va a terminar y va a regresar nuevamente a trabajar usted común y silvestre al día siguiente. Rodney Navarro por acá en nuestro chat marinista nos dicen, oiga, dígale a Rodney Navarro que haga esta mímica y que vamos para adelante y vamos para adelante.
8: Este fue Víctor. Esta es la cuchilla y vamos para adelante y vamos para adelante.
1: Oígalo. Ahí está el hombre comiendo buena butifarra.
2: Sí, señor. 8:51 de la mañana. Muchas gracias a Malagana por traernos esos pormenores y toda la información que acontece en todo el departamento de Bolívar.
1: Así es, mi suboficial Cristian Paz. Nos vamos a ir con toda la parte deportiva también a esta hora de la mañana. ¿Qué tenemos? Antes de eso, nos vamos con esta canción, una pausa musical. Tenemos una de las canciones más importantes de la presente semana.

0: de la mañana y tenemos también información desde Tumaco, Nariño, a esta hora de la mañana para que en nuestros corresponsales estén súper, súper conectados a través de nuestras ondas hercianas. ¿Qué nos tiene Tumaco para este día de hoy? Joel Ramírez.
1: Así es, muy buenos días, un cordial saludo a todos en la mesa de trabajo y a la familia Marina Estere. Efectivamente, les contamos que la Armada de Colombia incautó más de 1.5 toneladas de estupefacientes en el Pacífico Sur y 51 kilogramos de marihuana. 3 personas, entre ellas un ciudadano ecuatoriano, fueron capturados durante el procedimiento. Las declaraciones del señor capitán de corbeta Andrés Felipe Henao Morales, comandante de la estación de guarda costas de Tumaco.
2: En operaciones de control marítimo en el Pacífico Sur colombiano, la Armada Nacional de Colombia interceptó una lancha tipo Go Fast con más de 1.6 toneladas de estupefacientes. Durante la maniobra, la embarcación sospechosa colisionó contra nuestra unidad naval, sufriendo de esta manera una fisura y posterior inundación. Personal naval actuó de inmediato, rescatando a sus 3 tripulantes, 2 colombianos y 1 ecuatoriano, así como también la recuperación del cargamento arrojado al mar. Ya en muelle, en coordinación con el CT de la Fiscalía, se llevó a cabo la prueba preliminar PIPH, confirmando una incautación de 1.620 kilogramos de clorhidrato de cocaína, así como 51 kilogramos de marihuana, 2 teléfonos satelitales y 1 GPS, los cuales quedaron a disposición de la autoridad competente. Con este contundente resultado, la Armada de Colombia consolida su presencia institucional en el sur del Pacífico colombiano, reafirmando el compromiso indiscutible de combatir de manera frontal el crimen organizado, proteger las líneas de comunicación marítima y garantizar la tranquilidad y seguridad integral de las comunidades en el departamento de Nariño.
1: Según las investigaciones, este cargamento tendría como destino Costa Rica. Con esta incautación se evitó el ingreso de cerca de 17 millones de dólares a las finanzas del crimen transnacional, así como la comercialización de más de 4 millones de dosis de estupefacientes en el mercado ilegal internacional. Desde la Perla del Pacífico en Tumaco, Nariño, su oficial primero Guzmán Eliasí. Protegemos el azul de la bandera. Año 2026, azul que inspira, fuerza que protege. Feliz día para todos.
3: Deportes.
4: Muy buenos días, compañeros, y a todos nuestros oyentes. Y gracias por dar paso a toda la información deportiva, donde en patinaje la selección Colombia logró 11 medallas de oro en las primeras jornadas de Asunción 2026. El equipo defiende una supremacía que se extiende a través de 15 campeonatos al hilo. Colombia aterrizó en Asunción con la presión de cumplir con una racha imponente de 15 campeonatos mundiales de patinaje de velocidad ganados de forma consecutiva, donde desde hace 16 años no ha existido un rival que haya conseguido destronar a nuestros patinadores. Sin embargo, Elías del Valle, entrenador de la selección de Colombia, no quiere dar lugar a sorpresas y dice que la clave, la diferencia del combinado nacional que él dirige, está en el trabajo sobre la cabeza del atleta, donde deposita su confianza. Y en el fútbol, en la segunda fecha de la Champions League, donde el Lex perdió 2-0 contra Sporting de Lisboa, donde ahí el colombiano Luis Suárez marcó gol en esta victoria. Villarreal le ganó 3-1 a Napoli, Viking 3 y Bayern Múnich 3, donde el colombiano Luis Díaz también apareció luego de una gran ausencia. Arsenal goleó 3-0 al Ligue de Francia. Atlético de Madrid le ganó 2-0 al Manchester United. Galatasaray, luego de ir ganando el partido, perdió 4-1 contra el Barcelona. Y en una de las sorpresas también de la segunda fecha, Inter cayó 4-3 contra el Club Brujas de Bélgica, ahí en Italia. Y para el día de hoy tenemos destacados partidos, donde tenemos la semifinal de la Copa Libertadores, donde el Fluminense se enfrenta al Palmeiras, duelo de equipo brasileños. Y continúa la segunda fecha de la Champions League, donde tenemos partidos que sobresalen como Roma versus Real Madrid, Manchester City, PSG, Betis contra el Porto, el Shakhtar Donetsk versus AEK de Atenas y el Ajax versus Liverpool de Inglaterra. Y esta es toda la información deportiva que originamos desde los 102.1 FM Bahía Málaga. Para el magazine Marina al Día informó Sargento Viceprimero de la Armada de Colombia, Bolaños Requené Giancarlos. Feliz día para todos.
5: Bueno, ahí teníamos a mi primero, Bolaños Requené.
3: calcule poco.
5: Toda la información deportiva para que usted esté al día de qué pasa en todo nuestro fútbol colombiano, nacional e internacional. Bueno, mi suboficial Cristian Paz, hemos llegado ya a la parte final de nuestro magazine Marina al Día.
0: Así es, Joel Ramírez, claro, llegamos al final de esta emisión del magazine Marina al Día. Gracias por acompañarnos y mantenerse informados a través de los micrófonos institucionales de Marina al Día. Los invitamos también a continuar en nuestra sintonía de la mejor programación musical, cultural e institucional. Recuerde que una ciudadanía bien informada construye un mejor país. Quien les habló y les saludó en esta mañana, el suboficial segundo de la Armada de Colombia, locutor de Marina Estéreo. Chao, chao.
6: A los oyentes, muchas gracias también por estar conectados con nosotros. Este servidor se despide. Muchas gracias. Ya sabe, la cita mañana a partir de las 7:30 a.m. con Magazine Informativo Marina al Día.
5: Así es, quien les estuvo acompañando, como siempre, el suboficial segundo Ramírez Joel. Y el día de mañana nos vemos nuevamente a partir de las 7:30 a.m. con nuestro Magazine Marina al Día. Nos despedimos desde San Andrés. Bueno, nos despedimos desde Turbo.
7: Así es, mi suboficial, quiero darle gracias a Dios, gracias a ustedes también por permitirme participar de este programa, a todos nuestros oyentes que se levantaron temprano a informarse y desearles que tengan un hermoso, lindo día. Les informó el infante de Marina, profesional Gutiérrez Ruiz, desde Turbo, Antioquia, en el Golfo de Urabá. Dios me los bendiga, chao, chao.
5: Bueno, así mismo nos vamos con mi primero Santa María desde
8: Joel, muchas gracias Joel también por toda esa gran información que le damos hoy a todos nuestros oyentes. Yo soy el sargento Vice Primero del Cuerpo de Infantería de Marina, David Santa María, y pues nos vemos en otra emisión más de nuestro magazine institucional Marina al Día.
5: Bueno, así es, chao, chao, bendiciones, que papito Dios me los bendiga en lo que resta de este día, me los acompañe con muchas bendiciones. Los dejo con esta canción, son las 8:59, ya vamos a iniciar también con nuestro programa Tsunami de Éxitos.

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1: 9 de la mañana en punto.
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0: Hola, buenos días para todo el Carmen de Bolívar, buenos días a mi gente linda de todo el corazón de los Montes de María. Sean todos bienvenidos, reciban un cordial saludo. En parte de toda la mesa de trabajo de Marina Serio del Carmen de Bolívar, son las 9 de la mañana con 17 minutos, 27 grados centígrados, soleado, así se encuentra nuestro Carmen de Bolívar, siendo las 9 con 17 minutos. Hoy es 14 de octubre del año 2026. Me acompaña el canario de la radio, el infante de Marina Profesional, Javier Imitola. Javi, buenos días.
1: Sí, señor, buenos días para usted, mi primero para toda la audiencia. Hoy miércoles, en mitad de semana, miércoles de ombliguito, dicen por ahí. Aquí estamos en la 91.7 llevando toda la actitud, la buena vibra en nuestro Morning Show.
0: Sí, señor, esto es una mi de éxito desde las 9 de la mañana hasta las 12 del mediodía. Y por supuesto, con toda la información local, regional, también la información de nuestra Armada Nacional, mensajes institucionales y por supuesto, la buena música que no puede faltar.
1: Que la puedes solicitar a través de la línea 321-817-8263.
0: Sí, señor. Que no se olvide, ¿no? Nuestro WhatsApp marino. Ombliguito de semana, semana corta. Bueno, ya están hueliendo a vacaciones, ¿no? Ya ahorita salen los colegios el próximo mes.
1: La natilla.
0: No, primero los grados.
1: Primero los grados, sí, señor, así es.
0: Sancochito de grados, asaditos por el grado, de media vocacional, los que se gradúan también. Bueno, en estas fechas también se gradúan los de pregrado, ¿no?
1: Sí, aquí también tenemos celebraciones aquí en nuestro equipo de trabajo, ¿no? Tienen celebraciones.
0: Ah, sí, sí,
1: Andrés,
0: claro,
1: Viva,
0: claro.
1: Tiene mucho que celebrar.
0: Hombre, estamos pendientes con eso, ¿cómo no?
1: Y nuestro compañero y colega Lucho Flow también, ¿no?
0: Oiga, eso va a estar bueno. Eso va a estar bueno. Sí, señor.
1: Oye, Kiriki Montero.
0: ¿Dónde andará el Kiri? Saluditos especiales. Para toda la gente, oye Javier, también este fin de año, bueno, el próximo mes, ahorita con el mes de este 31 de octubre, el Día de los Niños, ahí estuvimos escuchando las noticias para nuestra Cartagena de Indias, dijeron que no a las famosas rodadas que hacen los 31, esperemos que aquí en el Carmen no se invente nada de eso, ¿no? Es el Día de los Niños, en el centro siempre hacen actividades para los pequeños, para que muestren sus disfraces, para que pasen ese día chévere en familia. Entonces no inventemos. Tomemos el ejemplo, ¿no?
1: Sí, señor, hay que tomar ejemplo, no hay que inventar, hay que celebrar, compartir con nuestros niños en ese momento, ¿no? Ese día.
0: Claro que sí, Javier. Y además estos días, pues aquí en el Carmen de Bolívar han habido ciertos incidentes con motocicletas, también con algunos otro tipo de vehículos, tal vez por imprudencia, tal vez, no sé, distracciones, no sé. Pero la intención es manejar seguro, respetar las señales de tránsito y como siempre, recuerden que en casa nos esperan.
1: Sí, señor. Mi primero, un tema importante para tocar hoy y no profundizar en él porque pues... No voy a profundizar en él, pero hoy estaba convocado una marcha, ¿no? Una marcha que el presidente, sí, pues, estuvo hablando en su alocución diciendo, pues, que son pasivas, ¿no? Que tienen que ser pasivas y que...
0: Como manda la norma. No deben ejercer o no se debe prestar este tipo de eventos para actividades de delincuencia, para realizar desmanes, para daños en las infraestructuras de las diferentes ciudades donde se van a ejercer este tipo de derecho, ¿no? Que de hecho es un derecho a la protesta, acuerdo a la Constitución, pero hay que hacerlo de la mejor manera, Javier.
1: Sí, señor, y en el día de ayer, de anoche, pues estuvimos mirando en redes sociales, medios de comunicación que se transmiten por medio de las redes sociales, Instagram, Facebook, pues que en ciudades pues se adelantaron estas manifestaciones, pero no lo hacían de forma pacífica, sino pues con incendios, quemando llantas, y eso pues es lo que no va.
0: Es lo que no queremos, exactamente. Levante su voz, hágase... Bueno, no estamos invitados.

0: Sí, claro, fue un error. Error de borracho, dice Rafa Pérez.
1: Sí, señor, error de borracho. Bueno, y otra de las tendencias en redes sociales es el pibe el de Rama, ¿no? Que se rapó. Ayer salió por ahí en redes sociales.
0: Sí, es verdad. Sí, es oficial.
1: Pues el video aparece, la esposa lo está rapando.
0: Tú sabes que hoy en día con ese tema de inteligencia artificial, no sé.
1: Lo cierto es que Silvestre apareció, Dr. Maiter, ahora el pibe, dice que es la moda y que está en tendencia.
0: No creo. Bueno, cada quien con su cada cual, ¿no? Sí. Javier, hoy es 14 de octubre, se conmemoran y destacan los siguientes hechos históricos, nacimientos, fallecimientos y celebraciones. Dice por acá, en el 1813... el libertador Simón Bolívar es proclamado solemnemente con el título de El Libertador en la ciudad de Caracas, Venezuela. Esto fue en el 1813. ¿Sí? Tenemos por acá en el 1947 el piloto estadounidense Chuck Yeager rompe por primera vez en la historia la barrera del sonido a bordo de un avión experimental Bell X-1. Los avances de la tecnología en aviación.
1: Bueno. Hablando de aviación, ayer me aparecía en Instagram una señora que sigo, una señora colombiana, piloto de una empresa acá, Avianca, por no darle publicidad. Por no darle publicidad. Y hablaba de todos los aviones que ella habló y voló y del primer vuelo, no sé si, no me acuerdo, porque la verdad vi así por ahí encima, pero 1963 o por allá como que fue que los primeros aviones de pasajeros que volaron en el río Magdalena.
0: ¿Aquí en Colombia?
1: Aquí en Colombia, sí.
0: Vea pues, por acá tenemos en el 2012 el paracaidista austríaco Felix Bingarter rompe la barrera del sonido en caída libre tras saltar desde la estratosfera a más de 39.000 metros de altura. Javier, ¿te atreves?
1: Yo le tengo fobia a las alturas, bueno, pero no, de pronto no en avión y eso no, pero sí.
0: Sí. Bueno, otras celebraciones y conmemoraciones en este día. Hoy es el Día Mundial de los Estándares o de la Normalización, impulsado por la ISO, la IEC y la UIT, para reconocer la labor de las normas internacionales. También es el Día Mundial de Donación de Órganos, Tejidos, Trasplantes en varios países y el Día Mundial de la Espirometría. ¿Qué es la espirometría?
1: No sé.
0: Ya te digo. Espirometría se trata...
1: No es de las personas que cogen cosas y las...
0: No, ese, ¿cómo es que se llama? Ese es cleptómano.
1: Cleptómano.
0: No, ese es el que echa mentiras. El cleptómano, ¿no? Mitómano, cleptómano. Bueno, dice por acá que la espirometría es la prueba de la función pulmonar más común y básica, y su objetivo principal es medir la cantidad de aire en una persona puede retener en sus pulmones y la velocidad con la que puede inhalarlo y exhalarlo. ¿Para qué se utiliza? Para diagnosticar enfermedades crónicas. Enfermedades crónicas también... para evaluar la causa, síntomas de otras enfermedades respiratorias, monitorear la efectividad de tratamientos pulmonares y la función pulmonar antes de una cirugía mayor.
1: Bueno,
0: cositas nuevas,
1: ¿no? No tenía ese dato. Otra de las noticias o de la información que circula en redes sociales en Colombia, mi primero es la de Matador, el caricaturista.
0: Caricaturista.
1: Es que tenemos visita y uno se emociona, ¿no?
0: Sí, señor. Un saludito especial para Haider Contreras, sargento viceprimero. Él es director de Marina Estéreo Malagana, aquí en Los Montes de María.
1: Sí, señor.
0: Javier 9:27. Saluditos especiales para todos nuestros oyentes. Ya lo saben, vamos a continuar con ustedes con la buena música. En este caso, Javier, hace 12 días, Ricardo Arjona, al lado del grupo Firme, hicieron esta producción musical titulada Amor Factura. Algo que es muy conocido por estos días y que, bueno,
1: está en tendencia.
0: Está en tendencia. Ricardo Arjona.

0: Grupo Firme, Amor Factura, nuevo, nuevecito. Y le ponemos el sello, ¿no? Marina Estéreo.
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0: Y te cuento también que esta canción, aparte de ser un éxito en los días que apenas lleva 12 días y es tendencia en redes sociales con un aproximado de 133 mil likes, o sea, 133 mil reacciones en esta importante red social como lo es YouTube. Amor Factura, recomendado.

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2: 9 de la mañana, con 32 minutos.
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1: 10 de la mañana, con 3 minutos.
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2: 10 de la mañana, con 30 minutos.
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0: Héroe, señores. Una belleza, una belleza. Vamos con la que sigue.
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3: 11 de la mañana, con un minuto.
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1: 11 de la mañana, con 34 minutos.
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3: 12 del mediodía en punto.
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1: 12 del mediodía, con 32 minutos.
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1: 1:01 p.m.
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1: 1:31 p.m.
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1: 2:01 p.m.
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1: 2:30 p.m.
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1: 3 de la tarde en punto.
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1: 3:32 p.m.
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1: 4 de la tarde, con un minuto.
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0: Buenas tardes, Carmen de Bolívar, 4 de la tarde con 12 minutos. Sean todos bienvenidos a esta emisión, hoy miércoles 14 de octubre del año 2026. Pasión Vallenata, donde la tradición y el corazón laten al compás de un acordeón.
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0: Hoy nuestro miércoles de clásicos, como todos los días, desde las 4 hasta las 6 en punto. Pero hoy miércoles con esas canciones que no pasan de moda, esas canciones que te sacan un recuerdo, una sonrisa y hasta una lagrimita. Soy su amigo y servidor, Sargento Viceprimero Wilmer Martínez, diciéndole firme nuestra cita vallenata, dándole gracias a Papito Dios por permitirnos estar nuevamente con ustedes a través de nuestras ondas azules, los 91.7, para que disfruten del buen entretenimiento musical con los grandes exponentes del folclore, la información importante de la Armada de Colombia y los mensajes institucionales. 321-817-8263, nuestro WhatsApp marino, el que te complace. Por aquí enseguida, no se dejan esperar nuestros oyentes. Ahí está el compadrito Norbey Martínez desde Bucaramanga. Compadrito, bendiciones para usted también. Volví a soñar y cuando la vi, compadre, hoy estamos de clásicos. Es que usted no estuvo ayer, ahí le tengo la fallita, compadrito. Señora de Otto Sergio, claro que sí, se aplica. Mari, buenas tardes, Mari, saluditos especiales, buenas tardes. Compadrito Oscar Novoa desde Puerto Arturo. La finca Puerto Arturo en la vereda Hato Nuevo. Compadre, saluditos especiales. Saludito para Etilza Pérez en el barrio La Concordia. La Concordia, hoy está cumpliendo años doña Etilza Pérez. Saluditos, bendiciones. Gracias por estar ahí conectadito y que Dios me la bendiga. Dios la llene de muchas bendiciones, de mucha prosperidad. Y que, bueno, el sancocho esté bueno. Lleguen por aquí con, no sé, cualquier sancochito de gallina, criolla. Con gusto se le recibe. No, mentiras, mentiras. Mil bendiciones para Etilza Pérez. Mil bendiciones en su cumpleaños. Gracias por estar conectadita. Dice por acá... Luisa, saludito. Buenas tardes, Luisa. Gracias por estar conectada. Reportar sintonía. Ana López, buenas tardes. Dice buenas tardes, Wilmer y Criqui. Criqui es como Diomedes. Mil bendiciones para que me complazca con dos canciones. Aquí están tus canciones. Y Amor en Silencio de Jorge Oñate. Ana López, desde el barrio Cantagallo. Jessica Sánchez, buenas tardes. Bendiciones para que me haga el favor. Me regala dos canciones. Desenlace de los Betos y Camino Abierto de Farid Ortiz, el Rey de los Pueblos. Lo solicita Jessica Sánchez desde la vereda Bonito.
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0: Bueno, y como dirían los músicos de Diomedes, llegó el Kiriki, llegó el Kiriki. Oye, Kiriki, buenas tardes.
2: Ok, buenas tardes a usted. Buenas tardes también a todo el Carmen de Bolívar y los Amotes de María. Ese señor presto por llevarle otro clásico, ¿no? Como todos los miércoles lo estamos haciendo para llevarle a todos ustedes esa alegría musical. Aquellos que quedaron plasmados en nuestros corazones, en nuestras mentes.
0: Sí, señor, así es, Kiriki Montero. Por aquí estoy saludando a todos los oyentes que nos escriben. Desde bien temprano, 4 en punto de la tarde, están ahí pegaditos esperando que suene Pasión Vallenata. Zenith Velázquez dice, buenas tardes, Dios te bendiga, regálame dos canciones. Ayúdame a quererla de El Binomio de Oro, a ver si es cierto. Ayúdame a quererla de Diomedes, perdón, y que vivan las mujeres. Bueno, saluditos, claro que sí. Zenith Velázquez, Estela Martínez dice, buenas tardes, Wilmer, para que me regale la canción para toda la vida de los hermanos Zuleta Kiriki.
2: Oye, es clásico, ¿no?
0: Sí, señor. Buena canción. Oiga, compadrito Norbey Martínez por acá dice, otra podría ser Drama Provinciano. Un excelente clásico, compadre Norbey, en Bucaramanga, para que lo escuche allá con toda la gallada.
2: Oiga, por ahí Eduardo Torres pide Un Viejo Amor de los Diablitos. Una vieja de 1985, ¿no?
0: Esa es buena, Un Viejo Amor, claro. Por acá me solicitan tu cumpleaños para Etilza Pérez Chiriqui, hoy en el barrio La Concordia.
2: ¿Hay cumpleaños?
0: Sí, señor.
2: No estamos invitados, pero tampoco los días que no vayamos.
0: Hombre, ¿eh? Sí. Oye, el peladito Elías Montes envía por acá un saludo para Achira Montes. Activos con Marina Estéreo. Hombre, vale. Saluditos. Oiga, y que no
2: la
0: te...
2: La que está activa ahí es la Pitufina. Ay, ella no. Dice que no se pierde uno. Y ahora más...
0: Y Maverick,
2: ahora, le dicen sobaco alegre. Ya, ahora lo carga en el sobaco. ¿Eh?
0: Debajo el brazo.
2: Sí, señor. Lisbeth, saludos para ti a esta hora de la tarde también.
0: ¿Eh? La reina de la esperanza, ¿no?
2: Sí, señor. Es la reina de la esperanza.
0: Liz Patricia dice ahora Wilmer Kiriki Montero. Cordial saludo. Muchas bendiciones. Amén. Me regalan la canción Lejos de ti, de Vaya. Los Betos. Atentamente, Liz. ¿Sí? Iris Luna, buenas tardes Iris, feliz tarde, dice hola Wilmer, buenas tardes, bendiciones para que me regales la canción Otro Sol de la Noche de Farid y mi hermano y yo, escuchando Pasión Vallenata con mi esposo José Arrieta. Hombre, José, saluditos especiales a José Arrieta y a Iris Luna, esto en el barrio La Ceiba, sí señor.
2: Bueno, por ahí me encontré un fiel oyente de Marina Estéreo de allá de la vereda La Negra. Dice, yo escucho todos los días Pasión Vallenata, todos los programas. Oye, y es oyente porque me los mentó todo. El señor Rafael España Leguía, saludo para usted, mi hermano.
0: Bueno, Rafael España, saluditos. Un viejo amor, me dijiste, que solicitó por acá el zapatero de moda.
2: Sí señor.
0: Bueno, vamos con canciones, Jiriki, con esos clásicos. Vamos a complacer a todos nuestros oyentes. ¿Tenemos tiempo suficiente? 4 de la tarde con 20 minutos.
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1: En Colombia, 4 de la tarde, 33 minutos.
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0: Pa toda la vida de los hermanos Zuleika, una canción clásica.
1: Oiga, sí, es una canción compuesta por Roberto Calderón, Pa toda la vida, 1980. ¿Eh? Oiga, 46 años tiene esa buena canción. ¿Sería que la bailó Ana López o la bailó? Oiga, se me escapa el nombre de...
0: ¿46 o 48?
1: ¿Ah? 48 años.
0: Sí, señor. 4:40 p.m. Un saludito especial para todos los oyentes que nos sintonizan en los diferentes barrios del Carmen de Bolívar, las veredas, corregimientos, conectados a través de los 91.7, transmitiendo desde el corazón de los Montes de María.
1: Bueno, un abracito para Elvia Montes en el Minuto de Dios. Oye, también por acá vamos a saludar a los añorones. Y a Rafael Arrieta.
0: Sí, señor, don Rafael Arrieta, el mayuyo de los limones y orones.
1: Esta salud para mí, para Bernuil, María, Maris y María. Ahí está, y María. Esa es pura María, ¿no? Adela Ortiz también está escuchando Marina Estéreo, igualmente que Emiro. Hombre, pegadito al día, Emiro Ortiz también, ¿no?
0: Bueno, gracias por estar conectados siempre. Y también saluditos a los que nos escuchan a través de nuestra señal digital en www.marinaestereo.com. Ahí está el compadrito Norbey Martínez en Bucaramanga.
1: Oye, así es, el man de la ciudad de los parques, ¿eh?
0: Sí, señor, desde la ciudad bonita. Ahí está el compadrito también René McCormick.
1: Bueno, pero también quiero hablar ahora a esta ramillete de mujeres. Ahí está Carla. Igualmente, saluditos también para Diana Márquez, Linda. Saludos para Jessica. Igualmente, que estamos hablando por acá también, Estela Martínez, Estela Pereira, la vaina, ¿sí? Adriana Zúñiga y Adriana Parra, conectaditas a través de la 91.7.
0: Oiga, por acá le respondió Ana López.
1: ¿Qué dice?
0: Dice que ella estaba pequeña, pero que sí la ha bailado, y bastante.
1: Ay, hombre.
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1: Así es. Bueno, por acá también quiero saludar esta hora a todos los conductores que están ahí pegaditos del diálogo. Oiga, hermano, cojan la suave, que estén ahí, no se vuelen las escuadras. Bueno, también por acá vamos a saludar a mi gran amigo Jairo Correa, Ronald Simanca. Bueno, por acá Jairo Correa dice: viejo Kiri, me complace con la canción El Alcoíris de Iván Villazón.
0: Bueno, listo, claro que sí. Por acá Edith Díaz dice: hola, buenas tardes, para que me hagas el favor de complacerme con una canción, Regala Vida de los Vectos. Buena canción, buen clásico también.
1: Así es.
0: Mónica Hernández dice: hola, buenas tardes, saluditos al Kiriki, besos y abrazos.
1: Vaya.
0: Hombre, 4:43 p.m, Kiriki, nos vamos con esta canción que no hace está, el doble poder.
1: Oiga, no está mala esa cena, ¿no?
0: No, no, señor. Saluditos para Mónica Hernández en la vereda Paver.
1: Así es.
0: Ni es Verdún ni es Padula.
1: Así es, y esto es Pasión Vallenata.
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1: En Colombia, 5 de la tarde en punto.
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0: 5 de la tarde con 2 minutos. Continuamos transmitiendo Pasión Vallenata, donde la tradición y el corazón laten al compás de un acordeón. Saludando a las veredas corregimiento de este hermoso municipio, a todos los campesinos, personas importantes para nuestra sociedad. A esta hora de la tarde ya terminando labores, algunos pues todavía están encerrando el ganadito, ¿no, Kiri?
1: Y así es, y unos que están ya amarrando los terneros, otros que ya están dándole el golpe de dos puntas,
0: ¿eh? Oiga, sí señor, ya es hora, ¿no? 5 de la tarde con 3 minutos.
1: Sí señor, campesino que se respeta come a las 5 de la tarde.
0: Por tarde.
1: Oiga, saludos ahí también para el canario de la radio, Javier y Mitona.
0: Bueno, este es un mensaje para todos los Montes de María. 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
1: Oye, a distancia le sirve a Mónica Hernández, ya pasas acostada, ¿no?
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1: Sí, señor, así es. Oiga, por acá también quiero saludarles. Ahora allá en Vereda La Candelaria ya se encuentra Reinaldo, que está escuchando ahí, Reinaldo Catalán. Igualmente que el señor Orlando Catalán y a la propia Cheye, ahí están escuchando Marina Estéreo, Oiga, no se pierden un programa tampoco, ¿no?
0: Un saludito especial también para la tripleta que se respeta, a los conductores, el número uno. Ahí está la tripleta que se respeta, el peladito JJ Castillo. Está Héctor Montes y el Pechi de San Jacinto, Jairo Rodelo. Escuchando la mampana detrás del volante.
1: Ok. Bueno, para acá también saluditos a esta hora de la tarde para Janet Contreras, Janet Martínez ahí en San Antonio, escuchando. Oiga, Janet Contreras ya antes gastaba batería, se compró un recargable, ¿no? Qué importante, ahí va avanzando.
0: Hombre, qué bien, qué bien. Creo que son las 5 de la tarde con 5 minutos y con esta hora nos vamos con más música vallenata.
1: Oye, así es, para seguir complaciendo a nuestros fieles oyentes que están marcando la diferencia, 321-817-8263.
0: Sí, señor, esto es Pasión Vallenata.
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0: Bueno, 5 de la tarde con 25 minutos. Hermosa canción esa de Poncho Zuleta al lado de su hermano Emilianito. Mi hermano y yo.
1: Oye, mi hermano y yo. Canción que le encanta mucho a Janet Martínez. Saludos para ella, ¿no?
0: Sí, señor. Por acá nos escribieron, dice Mónica Hernández Wilmer, ¿me puede hacer el favor de felicitar a mi sobrino Ian Andrés, que se encuentra de cumpleaños? Bueno, bendiciones para Ian.
1: Ok, bendiciones. Oiga, por acá también a mi gran amigo Reinaldo Catalán, le encanta mucho esa canción, ¿no? Mi hermano y yo, cuando anda en su motico, la anda cantando por ahí. Saludos, mi hermano, para usted. Igualmente que Cheye y Orlando Catalán.
0: Oiga, Janet Contreras desde San Antonio, fiel oyente.
1: Señor Janet Contreras, ya no gasta batería, ya tiene una rocolita esa recargable.
0: Impecable, ¿no? Lais Patricia, Lais Tatiana Torres, nos reporta sintonía, por acá nos solicita la canción Aquella Carta. Un saludito para Juan Carlos Cervantes, a esta hora en sintonía, sé que ahí estás conectadito, ¿no?
1: El propio Peluca,
0: ¿eh? El payaso Peluca, oiga mi hermanito, buena labor la de que está ejerciendo Juan Carlos Cervantes, saluditos cordiales. Déjeme el mensajito que no le puedo contestar, no ve que estoy al aire, compadrito.
1: Así es.
0: 5 de la tarde, 27 minutos, Kiriki Montero, la campaña de los gaulas militares. 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Línea 147 de Gaula Militar para que usted denuncie los ante este flagelo de la extorsión. No se deje, no, no se deje, no sea víctima de este flagelo. 147, 24 horas los 7 días de la semana.
1: Así es. Oiga, amigo campesino, amigo, de pronto los parceleros, aquella persona que tenga un patio grande, vamos a sembrar árboles. Qué bonito, ¿no? Usted en su parcela tenga un árbol, de pronto usted diga cualquier árbol, y si es de fruta, mucho mejor, mango, unífero, guanábano. Total, es que vamos a sembrar árboles y a la vez eso le sirve de sombrío para los animalitos, para usted también. Sería bueno, mi hermano, mi amigo campesino, siembre árboles. Oiga, como allá Mónica Hernández dice que ha sembrado 4 arbolitos. ¿Ah?

0: Yes, sí, ya tiene muchos árboles.
1: Y tiene un equipo todo el día 24/7 también a todo timbal.
0: A todo timbal, imagínese que ella guinda la maca. Ya por ahí tiene un palito nada para me sexy, ¿eh?
1: Hombre, todo eso.
0: Tiene callo en las manos. Pero no de hacer oficio, sino de agarrar ese palito para me sexy en la maca, ¿no?
1: Sabroso, Guiri, ¿eh?
0: Hace dándose honda, ¿eh?
1: Dándose honda. Oiga, así decía mi abuelo, todo el día dándose honda en esa maca.
0: Dándose honda en la maca, ¿eh? Así como se pone la pitufina cuando descansa, todo el día dándose honda en una maca. Bueno, pues. ¿Eh? Pero ya tienes un chinchorro.
1: Ah, ya tienes un chinchorro.
0: Sí.
1: Bueno, por acá Edith Díaz nos solicitó la canción Regala Vida de los Beitos. Esa canción, bueno, vamos a entrarla del año 91. Vamos a entrarla también ya como clásico, Kiriki.
0: Sí, claro.
1: Regala Vida de los hermanos Zule, de los Beto, Beto del Vallenato, del perdón, sí señor. Buena canción a esta hora de la tarde, 5:30, Kirikir. Vamos a un breve corte de mensajes institucionales. Regresamos con esa canción, Regala Vida, Yo Brindo Penas y Aquella Tarde de los hermanos Zuleta. Esto es Pasión Vallenata.
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1: 5 de la tarde, 45 minutos. A esta hora de la tarde quiero enviar un saludito al mago de la cámara aquí en el Carmen de Bolívar, Juan Carlos Cervantes. Le manda un saludito especial para doña Astrid Rodríguez en el barrio 12 de noviembre. El peladito Juanca Cervantes, el mago de la cámara. Saluditos y bendiciones.
2: Oye, iba a decir Mónica Cervantes. Mónica Hernández está, le digo, y que está envolviendo ropa, dice ella. ¿Usted lo cree?
1: Bailando o envolviendo de pronto la manga, porque de pronto le viene un sereno, ¿no? Como no, usted dice.
2: No, ya no está envolviendo ropa, está ahí. Le dice que sean las 6 para meter los pies bajo la mesa. Ahí sí es bueno, ahí sí es bueno.
1: Ya cerquita, ya cerquita. Un saludito para Carlos Vázquez en el barrio 12 de noviembre en sintonía total a todo timbal a esta hora de la tarde. Desde bien temprano con Marina Seri y por supuesto con Pasión Vallenata, don Carlos Vázquez.
2: Pegacita, me quiero saludar por acá a Guillo Vázquez, igualmente que ahí está también Lucho Pérez. Saludos para ellos a esa hora que están súper conectados. Hombre, Jairo Correa también, saludos mi hermano, mil bendiciones. Ahí también nos escucha por acá. Oiga, mi gran amigo Reinaldo. Bien, mi hermano. Bueno, Reinaldo me dijo, Eder, te voy a traer un poquito de hierbita de limón. Bueno, mi hermano, eso va, gracias.
1: Bueno, esta hora, bueno, él la trae, compadrito.
2: Sí, señor.
1: Tengo un comunicado por acá por parte de Acuecar. Juntos hacemos posible el servicio. Es el cronograma semanal de la sectorización de servicio de acueducto que va desde el 15 de octubre de este 2026 al 26. Del 15 al 26 de octubre. Dice por acá, continuamos con la sectorización del servicio de acueducto como medida operativa mientras avanzamos en la recuperación del sistema y en la reducción de pérdidas en la línea de aducción para garantizar una mejor prestación del servicio y afrontar las condiciones del fenómeno del Niño. Dice por acá que mañana jueves, vamos a dar a conocer, mañana jueves 15 y el día viernes, ¿qué sectores son los que cuentan con agua potable? Mañana jueves 15 de octubre están los sectores 3, 6, sector 10 y sector 11. ¿Cuáles son los barrios que componen los sectores 3, 6, 10 y 11? El sector 3 está compuesto por el barrio 8 de Junio, Avenida Kennedy, Barrio El Silencio, Jorge Eliezer Gaitán, La Concordia, La Primavera, Barrio Los Mangos, Pueblo Joven, Villanita, sector El 28 y Barrio El Páramo. El sector 6 lo comprenden la Ciudadela de La Paz, Barrio El Carmen, El Porvenir, El Tendal, Juan Federico Holman, La Floresta y Mateo Gómez. El sector 10 está comprendido por los sectores o por los barrios Carretera Troncal, Vista Hermosa, Barrio Nariño, Barrio El Prado y Miraflores. No sé cuál será ese barrio, Quirico.
2: Carajo, primera vez que lo escucho.
1: Bueno, el sector 11 está compuesto por 3 barrios, La Victoria, Villa María y Carretera Troncal. El día viernes 16 de octubre, los sectores que tendrán agua potable será el 4, sector 4, sector 7, sector 8 y sector 9. Los barrios que componen el sector 4 son 7 de agosto, Barrio Las Flores, Pueblo Nuevo, Barrio Santander, Avenida Colombia y La Popa. El sector 7 lo comprenden los barrios 12 de noviembre, Las Delicias, Bucarí, no sé cuál será ese barrio Bucarí. Las Mercedes, Barrio Cantagallo, Las Palmas, Barrio La Esperanza, Rabo Largo, La Tuna, o el Tunal, debe ser La Tuna, ¿no? Barrio El Paraíso, La Unión y Gambotico. El sector 8 está comprendido solamente por el barrio Minuto de Dios. Y el sector 9 está el barrio Vergel, La Ceiba, Los Ángeles, Las Margaritas, Villa Sofi, Brisas del Norte, Carretera Troncal, Las Colonias y Vida Tranquila. Estos son los sectores y los barrios que tendrán agua potable, sectores 3, 6, 10 y 11, el día de mañana 15 de octubre y el día 16 los sectores 4, 7, 8 y 9.
2: O sea que el viernes lava Ana López.
1: Sí, señor, y por acá lava en La Esperanza, lava la Reina de La Esperanza.
2: Y Lisbeth.
1: Lisbeth, sí, señor. Un saludito por acá para Jesús Rodríguez. Ahí está conectadito. Y el psicólogo.
2: Pero mañana la voy yo. ¿Eh? Mañana viene para la Ciudadela.
1: para la Ciudadela. Sí, señor, Quiriqui Montero, así es. Oiga, entonces, por acá nos escriben desde Lavamotos, la 41. Jesús Rodríguez ahí conectadito. Bendiciones, compadrito. Quiriqui, son las 5 de la tarde, 50 minutos. Vamos a escuchar un clásico más y nos despedimos.
2: Así es. Por acá vamos a invitar a quién, a Farucho.
1: Vamos a invitar a Farido Ortiz con esta canción. Marilí.
2: Ahí está Farid arreglando micrófono y ya, ¿no?
1: Sí, señor, esta canción la hace Farid Ortiz de su álbum Camino Abierto del 87. Marilí.
2: Marilí, en serio.
1: Esto es Pasión Vallenata, miércoles de clásicos.

0: ¡Ay, hombre!
1: ¡Upa! Oye, como está moviendo la pollera ahí, la señora...
0: Modesta Cantillo.
1: Modesta Cantillo, no, la del minuto, ¿cómo es que se llama ella? Doña Elvia Montes.
0: Elvia Montes, sí, señor.
1: Es la vecina de Jayo Correa.
0: Doña Elvia Montes, bendiciones para ella.
1: Oye, Ronald Simanca, mi gran amigo Jairo Correa. Bueno, Jairo, no te pudimos complacer, mi hermano. Porque, oye, esto aquí es a reventar. Muchos quedaron sin complacer.
0: Sí, señor, ahí le pedimos excusas a nuestros oyentes, pero tratamos de hacer lo más posible, ¿no?
1: Sí, señor, oye, no, disculpa de nosotros, ¿eh?
0: El tiempo es muy corto. Estoy pensando en ampliar una hora más de Pasión Vallenata.
1: Sí, sí, estaría malo hasta las 7 de la noche para almorzar.
0: De 3 a 6, de 3 a 6.
1: De 3 a 6 sería bueno, claro.
0: 5 de la tarde, 55 minutos.
1: Bueno, yo le digo una cosa, que el primero que le daría el voto sería Jairo Correa. Oye.
0: Hombre, qué bien.
1: Muchacho que le gusta el vallenato. Oye, abuelo, yo no lo... Oye, abuelo, está como perdido.
0: No, ve, abuelo anda por ahí. Abuelo está... Lo que pasa es que ya viene Navidad ya, entonces él...
2: Estamos invitando, el que quiera venir, que venga, que todavía hay.
1: Pues estaría doblando tabaco.
0: Hombre.
2: Hombre, que vamos.
0: Oiga, abuelo, ¿y qué? Son las 5:55.
2: Final, final. Y hasta el próximo verano, le digo... El chuzo a la encotea.
0: ¿Cómo es? 5:55, Kiriki. Gracias a todos los oyentes que estuvieron conectados con esta Pasión Vallenata hoy, miércoles de clásicos.
1: Así es, yo los invito para que ustedes el día sábado, oiga, se esperen allá la pareja vallenata de 9 a 12 del día, dos canciones del mismo artista, ¿no?
0: Sí, señor.
1: Ya usted vaya pensando cuál es la que va a pedir. Y ojo, siembren arbolitos, no arrojen basura en la calle, no se vuelen los semáforos. Vamos a portarnos chévere, ¿no? En este fin de semana, este diciembre, vamos hoy a hacer el pueblo. Vamos a embellecer, mi gente.
0: 5:56, yo me despido. Soy su amigo y servidor, Sargento Viceprimero Wilmer Martínez. Mañana nuevamente por aquí, misma hora, mismos 91.7.
1: Así es. Bueno, el Kiriki Montero que tiene en la ciudad de La Paz, donde se amontona la carne con los pies. Mil bendiciones para todos ustedes.
0: Recuerden siempre, de la mano de Dios, por el camino del éxito, mil bendiciones.
1: Okay.

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1: 6 de la tarde en punto. 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
2: 7:01 p.m.
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